Comenzó el fin de semana, señores, comenzó el fin de semana. Bienvenidos a Sonidos Urbanos. Bienvenidos hoy viernes. Te doy la más cordial bienvenida a esta maquinaria. Qué programazo el de hoy, señores, a prepararse. Así que yo les recomiendo que usted se sienta feliz, contento, alegre. Dele gracias a Papá Dios por la vida. Súbale volumen a su radio y no permita que nadie, nada ni nadie, te quite la paz, ¿ok? Así que bueno, estamos listos. El jefe mayor Omar Contreras en la dirección general. La producción de la estación de Juan Carlos Reyes y José Cheo García, quien identifica toda nuestra programación. Nelson Verde en la consola de sonidos estéreo digital y toda la dirección técnica. Hoy viernes vuelto loco, colocando buen reggaetón, está Juan Carlos Reyes. Y por supuesto, más bendecido que nunca, ante el micrófono Wilner Torres. Contento y agradecido de Papá Dios de permitirnos volver a llegar a lo profundo de sus corazones. Así que, señores, hoy es viernes, a subirle volumen a su radio, porque comenzó la maquinaria Sonidos Urbanos.

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1: El fin de semana que está mandando, señores, ¿qué tal? Hoy es viernes y prepárese, porque tenemos reggaetón del bueno. Así que, señoras y señores, estamos disfrutando al máximo de esta maquinaria en la radio. Por supuesto, Sonidos Urbanos, el flow de Metrópolis 103.9. Juan Carlos Reyes, hoy viernes, dijo Wilner, tenemos un repertorio que el público va a quedar impactado. Así que bueno, yo soy Wilner Torres y bueno, seguimos disfrutando al máximo hoy viernes de esta maquinaria. Por supuesto, de Sonidos Urbanos.

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1: Interacción total, señores, hoy viernes en esta maquinaria Sonidos Urbanos, buen reggaetón. A subirle volumen a su radio, hoy es viernes y bueno, Metrópolis y la estación que lo tiene todo te presenta otra edición de esta maquinaria en la radio Sonidos Urbanos con tu amigo Wilner Torres. Así que bueno, a subirle volumen a tu radio, arriba, arriba, se activó el fin de semana.

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1: ¡Qué maquinaria, señores! Esta maquinaria está indetenible. Somos Sonidos Urbanos en la capital del flow. Hoy viernes, compartiendo con cada uno de ustedes. Hoy viernes, interacción total, cobertura total. De verdad que qué felicidad. Y bueno, es que se activó el fin de semana. Tenemos buen reggaetón. El público está interactuando. La estamos pasando muy, pero muy bien. Gracias una vez más a todos los que siempre comparten con nosotros, disfrutan al máximo. Y bueno, se activó el fin de semana, señores, con todos los hierros, a subirle volumen a su radio, porque esta es la maquinaria. Sonidos Urbanos.

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Camilo.

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4: Eso es, señores. ¿Qué tal les parece esta colección de reggaetones hoy viernes? ¿Verdad que está brutal? Está brutal, se los dije. Juan Carlos Reyes. Juan Carlos Reyes está activo. Hoy viernes, bueno, iniciando el fin de semana, estamos presentándoles Sonidos Urbanos en la capital del flow. Repórtame la sintonía, Wilner. Te estoy escuchando. Repórtame la sintonía vía WhatsApp al 0414-681-3626. Wilner, me gustaría formar parte de tu grupo de WhatsApp. Bueno, en nuestro grupo de WhatsApp vas a recibir frases, videos inspiracionales. También te vas a enterar de todo lo que estamos haciendo. ¿Ok? Si tú quieres formar parte de nuestro grupo de WhatsApp, envíame un mensajito. ¡Epa, Wilner! Me gustaría formar parte de tu grupo de WhatsApp. Escríbeme al 0414.

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1: Este fin de semana acelerado, ¿verdad que sí? Hermano, felicitaciones por este repertorio musical. Juan Carlos Reyes se la comió hoy viernes. Bueno, se activó el fin de semana. Señores, pero ya hemos llegado a la parte final. Gracias. De parte de este servidor, Wilner Torres, gracias infinitas. Y por supuesto de nuestra gran familia, Metrópolis 103.9. El jefe mayor, Omar Contreras, en la dirección general, la producción de la estación de Juan Carlos Reyes y José Cheo García, y la voz que identifica toda nuestra programación, Nelson Verde. Señores, hoy viernes, una vez más, llegamos a encender la radio y que usted, por supuesto, le suba volumen al máximo. Gracias una vez más por la sintonía, ey, y por dejar entrar a esta familia en tu corazón. Gracias.

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1: Sí, esa estuvo buena.
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0: Muchas gracias.
1: Gracias, mi gente linda, gracias.
0: Muchas gracias, muchas gracias.
1: Gracias.
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1: Es Metrópolis, dando la hora.
0: 6:00. A continuación, el himno nacional de la República Bolivariana de Venezuela, letra de Vicente Salias y música de Juan José Landaeta. ¡Gloria!

A continuación, les ofrecemos como cada día la oración del conductor. En el nombre del Padre, del Hijo y del Espíritu Santo. Amén. Señor, dame una mano segura y una mirada vigilante. No quiero muertes en mi ruta. Quiero defender la vida que tú haces palpitar en cada hombre. Jamás querré estropearla. Quiero que el auto que manejo sea un verdadero servicio humano. Que el gusto por la velocidad no me impida gozar la belleza de las flores y los campos, de las montañas y los valles, de los seres y cosas bellas que has hecho para ver. Señor, quiero tu gozo y tu paz en mi camino. Ven conmigo. Amén.

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1: Hola, buenos días a todos. Gracias por preferir siempre esta emisora Metrópolis 103.9 FM. Los fines de semana comienza este programa los sábados, específicamente de 7 a 8 de la mañana. Venezuela es una nota con mucho entusiasmo, con mucho cariño, con mucho respeto por quienes nos escuchan, por quienes están también en la convergencia digital. En Metrópolis 103.9 en Instagram, también nuestra página web que tenemos, que ustedes pueden repostear, colocar en WhatsApp, seguir ustedes esa cuenta, seguir la página metrópolis1039fm.com para audio en vivo y poderle compartir esto a todas las personas que están fuera del país. Esto es bien chévere. Bueno, estamos trabajando para todos ustedes en la dirección general Omar Contreras, en la producción general Juan Carlos Reyes y José Cheo García, quien les saluda cordialmente Joana Castillo. 34.445 es mi certificado de locución. Producción Nacional Independiente 828 y CNP 11298. Estamos en este espacio que es de 7 a 8 de la mañana todos los sábados bien tempranito para compartir con todos ustedes. También en la cuenta en TikTok estoy conectada. Saludamos a Will Durán, a Gabriel, a Use, personas que no se ponen el nombre todavía, la Morenita Rock. Gracias por esta conexión digital. Esto es La Convergencia, que hacemos radio y podemos nosotros transmitir a través de TikTok, Instagram, cualquier plataforma digital que nos permita hacer esta utilidad en este formato. 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Nuestro programa Venezuela es una nota, queremos dedicárselo a todas las personas que están apoyando de manera solidaria por el terrible sismo, los terribles sismos que ocurrieron el pasado 24 de junio, ya hace más de un mes, hoy es un mes y un día de ese suceso natural. Y nosotros queremos dedicarle ese programa a todas estas personas que deben recibir aliento, entusiasmo, esperanza y la solidaridad que nos caracteriza a todos nosotros. Por eso queremos también dedicarle el día, el programa Venezuela es una nota, porque hoy es Día Internacional de la Mujer Negra Latinoamericana y Caribeña y de ahí venimos todas. Así que feliz día para todas. Vamos a escuchar en esta segunda pausa musical. Al inicio escuchábamos la hermosísima voz de Ilan Chester, Chinita de Maracaibo, un tema muy bonito, y en consecuencia ahora vamos a continuar con Serenata Guayanesa, Sin Tu Querer. Ya volvemos en Venezuela es una nota.

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1: Sí, fechas venezolanas. Y bueno, quiero agradecer la operación técnica de mi gran amigo Adixon Rolón. Adixon Rolón es un joven. Adixon, ¿desde cuándo comenzaste aquí en Metrópolis?
2: Tengo 4 años.
1: 4 años tiene Adixon ya aquí, Dios mío, aguantándonos a todos, ¿verdad? Aguantando al Cheito, al Negrito, Dios mío. Bueno, hay 4 operadores. Está Adixon Rolón, también está José Cheo García, Juan Carlos Reyes y Johnny Ferribas. 4 locutores con 4 operadores técnicos que manejan la consola, y bueno, con los 4 he trabajado y es genial, de verdad que son excelentes trabajadores. Agradezco mucho la oportunidad de Omar Contreras, quien dirige esta emisora, de podernos incluir en esta parrilla de programación. Recuerdo cuando empecé, me hicieron una entrevista ahí Juan Carlos, el Negrito y Cheito, preguntándome de qué era el programa, de cómo lo iba a plantear, de qué tal. Y luego en el primer programa me dijo Cheito, porque comencé fue con el Negrito en esa oportunidad, un sábado a las 7 de la mañana, por cierto, me dice: Joana, triunfaste. Ay, me alegro muchísimo, de verdad que bueno, aquí estamos, gracias a Dios. Tenemos ya desde el año 2022 más de 4 años haciendo este programa en la mañana para ofrecerles a ustedes notas positivas de nuestro hermosísimo país. Agradecemos a los que se conectan, gracias por acompañarme, aunque sea un ratico, entran, salen y vuelven otra vez. Bueno, quiero hablarles, hoy es 25 de julio de este año 2026, y vamos a comenzar con fechas venezolanas del día. Ayer fue día del natalicio del Libertador, también fue día de la creación del Teatro Baral, también fue día de conmemorar la memoria por la muerte de Udón Pérez. 26 de julio de 1714, conclusión de los trabajos de construcción del castillo de Zapara en el Zulia. Dios mío, yo no conozco esto, tengo que ir a Zapara. Bajo las advocaciones de Nuestra Señora del Carmen y Santa Rosa de Zapara, llega a feliz término esta construcción imponente e importante de fortaleza de resguardo para la ciudad puerto Maracaibo. Esto lo recordamos. 26 de julio de 1888, natalicio de Neftalí Rincón. A ver, ¿quién es Neftalí Rincón? ¿Alguien se acuerda? Sí, este destacado pintor zuliano nació en Maracaibo, estado Zulia, y fue discípulo de Julio Árraga y uno de los fundadores del Círculo Artístico del estado Zulia, pues nada más de Julio Árraga. Fundó el taller de fotograbado, Talleres Gráficos Rincón, especialista en ese momento de este fotograbado impreso en vidrio, una novedad como publicidad para esa época. Era bien, bien impresionante ese tipo de publicidad. Fundación de Santa Ana de Coro. Un día como hoy, la ciudad de Santa Ana de Coro fue fundada el 26 de julio de 1527 por Juan de Ampíes en un antiguo asentamiento de los indios caquetíes. Es ejemplo extraordinario de fusión de estilos y formas arquitectónicas de Venezuela. Por eso lleva distintos reconocimientos. También allí está muy cerca el puerto de La Vela, que está ubicado a 12 kilómetros de la ciudad de Coro, y ha permanecido vinculado a ella la historia y funcionamiento. Bueno, nosotros, muchas de esas construcciones que están en la ciudad de Coro, en el centro, en el casco histórico, han sido monumentos históricos nacionales, y el 9 de diciembre de 1993 la UNESCO declaró el Centro Histórico de Coro y su Puerto de La Vela Patrimonio Cultural de la Humanidad, declarado además bien de interés cultural de la nación. Así que nosotros nos alegramos por tener estos espacios arquitectónicos en Venezuela. En esta oportunidad les comento que es del estado Falcón, por estar ubicado en este espacio, en este centro histórico de Coro, en La Vela. 26 de julio de 1969, se cumplen 57 años del aniversario de la creación de la Corporación del Desarrollo del Zulia, Corpo Zulia. Saludamos a todo el personal de Corpo Zulia, a quienes están ejerciendo sus trabajos en esta sede ubicada en la Avenida Bellavista, por cierto. Hoy es día del bibliotecólogo, el 27 de julio, día del bibliotecólogo y archivólogo. Estas especialidades o estas profesiones son muy importantes, aunque muchas veces no valoramos como debemos valorar a estas personas que se dedican al ordenamiento de los libros, al cuidado de los libros, a los manuscritos, a los documentos que están escritos y que debemos preservar. Este trabajo es muy bonito, es muy lindo, a la categorización de nuestras, las temáticas de lectura, en fin, tiene mucha responsabilidad para el cuidado de los libros. Esta fecha conmemora el fallecimiento del destacado bibliógrafo Manuel Segundo Sánchez en 1945 y la primera promoción de profesionales de esta área egresada de la Universidad Central de Venezuela fue en 1950, y por eso le dedican este día al bibliotecólogo y el archivólogo. 27 de julio de 1915, nacimiento de Julio Arraga Zuleta en Maracaibo, estado Zulia. Nace quien fuera este destacado médico, cirujano y además escritor de temas científicos e históricos, hijo del pintor Julio Arraga. 29 de julio de 1849, fallece Luis Andrés Baral en Maracaibo. Fallece quien fuera empresario y político, senador activo en el difícil periodo gran colombiano de 1826, en el que le tocó presidir el Congreso y convertirse en factor de equilibrio en los enfrentamientos políticos entre el general Simón Bolívar, nada más y nada menos, y de Francisco de Paula Santander, vicepresidente de la República. Avanzamos con nuestras fechas venezolanas. 29 de julio de 1936, se cumplen 90 años, se crea la Radiodifusora Nacional de Venezuela, actualmente Radio Nacional de Venezuela. Nosotros felizmente formo parte de este equipo de trabajo, dirijo el canal informativo acá en el estado Zulia, 91.7 FM, y nosotros estamos felices de poderles ofrecer una programación inclusiva con mucha información, especialmente en nuestra región zuliana, con franjas informativas cada 25 minutos. Estamos ofreciéndole el personal que allí labora: Jesús Áñez, Juan Carlos Herrera, Taina Villa, Riley Segovia, los operadores técnicos y esta servidora Joana Castillo, que está dispuesta siempre a colaborar con ustedes. Día del Licenciado y Educación, presidido por Isbemar Jiménez. Es la presidenta del Sistema Radio Nacional de Venezuela, la emisora que tiene más diales en el país. RNB. Día del Licenciado en Educación. En Venezuela, el Día Nacional del Licenciado en Educación se celebra cada 29 de julio, así que felicitamos a todos los docentes por adelantado. 30 de julio de 1986, fallece en Maracaibo Fernando Guerrero Mateos. Dejó una obra inmensa escrita y otra inédita. Fue director de la sección de estadística y de la sección administrativas de la Secretaría de Gobierno, cofundador de la Asociación de Periodistas Seccional Zulia. También fue fundador del Club de Leones de Maracaibo, secretario del Club de Comercio, director accidental del diario Panorama en 1949, el señor Fernando Guerrero Mateo, y también fue miembro fundador del Centro Histórico del Zulia, cronista oficial de Maracaibo desde 1961 hasta 1986. ¡Wow! Creación de la Facultad Experimental de Artes en 1999, en esta misma fecha, 30 de julio. Bajo la rectoría del magíster Neuro Villalobos Rincón. Finalizamos nuestra fecha venezolana con el 31 de julio, recordando que en 1872 nace Julio Arraga, pintor excepcional, considerado como el maestro de las artes plásticas zuliano, y desde niño dio muestras de su genialidad a través de la pintura. Fue becado por el gobierno regional y se formó en Italia, y es considerado el más importante pintor del estado Zulia de finales del siglo pasado y comienzos de este siglo. Bueno, estas son nuestras fechas venezolanas. En Venezuela es una nota. Vamos a escuchar otra hermosa voz de un venezolano: Frank Quintero, Huáscar Barrada y además Rafael El Pollo Brito, Sol de mis soles.

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1: A esta hora de la mañana, a las 7:27 minutos, me dice Adixon Rolón, operador técnico de Metrópolis, que tengo que hacer la publicidad y, como de manera disciplinada, tengo que regirme al tiempo. 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

Es un tema angelical de Yorleni Acurero, quien cantaba allí. Dios mío, ya Yorleni ya no es tan niña, ahora es adolescente, una hermosa niña, quien hace, bueno, esta gaita hermosísima. Venezuela es una nota, estamos comentándoles con este espacio, por favor. Venezuela cuenta con una mega diversidad en este segmento de Un Dato, y podría vivir del turismo tranquilamente. Sobre esto les estoy comentando en este segmento Un Dato. La presidenta de la Asociación Venezolana de Agencias de Viajes y Turismo, Ababik Vicky Herrera, señaló que Venezuela cuenta con potencialidades turísticas, por lo que podría vivir de esta actividad tranquilamente. El turismo es una actividad noble que transversalmente toca otros sectores, por supuesto, la economía, la planificación, la docencia, los especialistas en formación de guía turística, bien importante. Y cuando se activa el turismo, se activan otras actividades, se activan las comunidades que están alrededor, también lo que tiene que ver con la cartografía social, se activa la economía que está en el lugar del financiamiento, todas esas áreas y ciencias del saber que pueden enriquecer la producción turística. Venezuela ha ampliado el tema de la conectividad, por lo que ha crecido este año y es importante para la llegada de nuevos visitantes al país. También suma este hecho la participación de las líneas aéreas, el sistema de transporte, las agencias de turismo, todo eso se activa. Y nuestra nación caribeña se ubica entre los 10 países con más mega diversidad del mundo desde el ámbito turístico. Recuerden que Venezuela es un país mega diverso. De esos 17 que hay en el mundo, bueno, Venezuela integra ese lote de países por su mega diversidad en fauna, en flora, en distintas áreas, y por eso ha sido catalogado por las organizaciones internacionales. Por eso se suma a que nuestra nación caribeña se ubica en los 10 países con más mega diversidad del mundo. Esta señora que hace esta categorización, la presidenta de la Asociación Venezolana de Agencias de Viajes y Turismo, la señora Vicky Herrera, aseveró que Ababip, es la agencia internacional, está trabajando en conjunto con el sector público para lograr un punto de encuentro en donde se pueda avanzar y desarrollar de manera mucho mejor esta parte del sector, el sector turismo. Se trabaja en la formación, en la capacitación, en la promoción y organización referente a los atractivos turísticos de la nación. Enfatizó que al tiempo que agregó que el mayor atractivo de nuestra nación se encuentra precisamente en nuestros recursos naturales, por lo que nosotros somos un país megadiverso. Igualmente, describió que es necesario que seamos garantes de que se cumplan las normas dentro de nuestros espacios para tener un mejor turismo. Y la presidenta del Consejo Superior de Turismo de Venezuela, Conceturismo, también resaltó que están trabajando en la mejora de servicios para la atención del turista, y específicamente mencionó sobre la modernización de algunas áreas aeroportuarias de la nación. Esto es muy importante, que cataloga a Venezuela dentro de esos 10 países con más mega diversidad turística, y que esto permita que el desarrollo económico de nuestro país siga avanzando, siga ampliándose, siga diversificándose, aunque sean emprendimientos, organizaciones pequeñas, que esto hace que se multipliquen las opciones que tenemos nosotros para viajar, para trasladarnos, para hacerlo de manera distinta y poder nosotros, por ejemplo, ir a la isla de Zapara, bueno, en lancha, desde el Moján o no sé, desde el mismo puerto de Maracaibo, por ejemplo, podemos nosotros disfrutar. Que se vayan diversificando las formas, esto ya es un logro, es importante, y nosotros los venezolanos y nuestros visitantes lo están realizando. Bueno, nosotros con mucho cariño, con mucho, vamos a ir a esta pausa musical. En esta oportunidad vamos a escuchar a Alita Cía con este tema Producción 2026, Hay que salir adelante. Lleve.

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1: En Entre Notas comienzo mencionándoles este aporte importante que hacen desde el ámbito musical a Lita C en su producción 2026 junto a Lita C Kicks. Hay que salir adelante, me parece que es una excelente iniciativa de esta agrupación gaitera legendaria ya para aportar un granito de arena en esperanza, en solidaridad, y qué mejor forma de hacerlo es con la música, el mejor género musical zuliano como él es la gaita. Le dedican este tema a todas las personas que están pasando por este problema, por esta situación, por esta emoción de temor, de algunas situaciones. Nosotros lo lamentamos muchísimo, y el aporte que hacemos desde este programa Venezuela es una nota es musicalizar, dando esperanza para esas personas que fueron afectadas por los terremotos continuos el pasado 24 de junio. Así que bueno, gracias a Lita C y a Lita C Kicks con este tema Hay que salir adelante. En Entre Notas les seguimos comentando con el objetivo de coordinar esfuerzos institucionales que involucre el legado histórico y esencia de nuestra identidad nacional en la experiencia del viajero. La ministra de Turismo, Daniela Cabello, sostuvo un encuentro con su homólogo de Cultura, Raúl Casal, y es porque se está impulsando una agenda de trabajo conjunta para avanzar en los proyectos estratégicos de ambos sectores. Este acercamiento prioriza el valor de nuestras raíces venezolanas al integrar museos y monumentos como espacios donde el visitante conecta con la historia a través de vivencias memorables, conectando al turismo con la historia viva de Venezuela, desarrollando desde el turismo venezolano una agenda formativa. Por ejemplo, ahorita el señor Jairo Huelvas me escribió en mi cuenta en TikTok conectándoseme que mucha gente ayer no se percató de que era 24 de julio y que además era día del natalicio del Libertador, pero que tampoco recordaba el fallecimiento de Udón Pérez, un poeta, escritor, periodista zuliano muy reconocido, que nos dejó un legado histórico, Maracaibo Mía, por ejemplo, y nosotros no reconocemos eso, no lo vivimos, no lo disfrutamos. Entonces es bien importante, también hacía la aclaratoria de que no habían colocado las banderas en nuestras casas, y sí, ciertamente esto a veces se aleja, se distancia, y pienso que deberían haber campañas de formación como lo que estoy leyendo actualmente para vincular más a las personas, a los zulianos, a los venezolanos en el ámbito del reconocimiento de nuestra historia, de nuestra identidad real, y se hace desde el turismo también. Por ejemplo, mañana hay una actividad muy bonita, aprovecho la oportunidad de mencionarles, en el Jardín Botánico de Maracaibo. Hay una observación de aves desde las 7, 8 de la mañana. Ustedes pueden congregarse allí en toda la entrada del jardín. Por supuesto, pagan la entrada, que es bastante módica, para el Jardín Botánico, y pueden hacer esa observación de aves. Bien importante esto, porque esto es formativo, recreativo, turístico, biodiverso. Disfrutan del ambiente, respiran mejor porque están allí los árboles, y nosotros estamos allí agradados de todo lo que vemos y observando las aves. Continúo y finalizo esta nota que tiene que ver con la vinculación de los museos, de los monumentos, para integrarlos como espacios de turismo para los visitantes y para nosotros los propios también. Esta actividad contó con la participación de la viceministra de Turismo, Nadia Mignogra, y la viceministra para el Fomento de Economía Cultural, Rosario Soto, entre otras personalidades, para este intercambio cultural que fortalece la venezolanidad. El ministerio reafirma de esta manera, el Ministerio de Turismo, un compromiso muy importante con la construcción de turismo, y creo que aquí en el estado Zulia se está haciendo mucho trabajo articulado con el sector privado, con la gobernación del estado Zulia, con las diferentes alcaldías, para aprovechar esos espacios regionales que son muy bonitos, muy lindos, y que muchas veces nosotros decimos, epa, no he ido para allá, no los conozco. Es el trabajo que hay que hacer en ese fomento de nuestra cultura regional. Vamos a escuchar en esta oportunidad a las 7:47 minutos de la mañana, acaba de cambiar el segundo, a Hugo Blanco con Moliendo Café.

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1: País mega diverso, en este segmento ya finalizando nuestro programa Venezuela es una nota, a las 7:50 minutos de la mañana les hablo sobre la Fundación de Caracas. El 25 de julio de 1567 fue fundada la ciudad de Caracas bajo el nombre de Santiago León de Caracas por Diego de Losada. Es la capital de Venezuela y desde el siglo XIX es considerada centro del poder político y económico. Se encuentra ubicada en la zona centro-norte costera del país, a 12 kilómetros de la costa del Mar Caribe. Dentro de ella, o dentro de un valle montañoso, fue declarado bien de interés cultural. El nombre de Caracas se debe a la tribu indígena que habitaba en la zona durante la conquista de los españoles. Los Caracas fue la tribu que más se hizo popular dentro de los colonizadores y está conformada por 5 municipios: Libertador, Sucre, Baruta, Chacao y El Hatillo. Es bueno visitar el casco histórico de la ciudad de Caracas. Está el teleférico de Caracas, la ciudad universitaria de Caracas, los zoológicos, entre otros espacios abiertos como las plazas bellísimas. En el este de la ciudad, los municipios Chacao y Baruta, el ambiente de progreso y modernismo es indiscutible. Centros comerciales al estilo europeo, hermosas plazas, clubs nocturnos. También nos encontramos el Parque del Este, ubicado en el municipio Sucre, que es de gran diversidad o variedad para el turismo. Las autoridades de gobierno nacional informaron que se iniciará un registro único de vivienda, esto es bien importante, en los campamentos transitorios instalados en Caracas y el estado Miranda, en donde han sido albergadas las familias damnificadas por el doblete sísmico del pasado 24 de junio. Esta es nuestra sinopsis de lo que es la Fundación de Caracas. Nosotros ya finalizando el programa, nos despedimos con muchísimo cariño, agradeciendo siempre a quienes se conectan a través de mi cuenta en TikTok, Castillo Joana M. Saludamos a Jenny Aldana, a Manuel Ramos, gracias por esa conexión, la señora Gloria Olivero, que es una asidua, digamos que se conecta en esta plataforma digital de TikTok. 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Nos despedimos con muchísimo cariño. El talento humano que les acompaña en la dirección general, Omar Contreras, en la producción general, Juan Carlos Reyes y José Cheo García. Nuestra voz que identifica la radio, Nelson Verde. Hoy en la operación técnica, el joven Adixon Rolón. Se despide cordialmente Castillo Joana M. en mi cuenta en TikTok e Instagram. Sigan esta cuenta. Yo soy Joana Castillo, 34,445 en mi cuenta de certificado de locución de la Universidad del Zulia. Por cierto, mañana, el lunes, hay un acto muy bueno que es la entrega de los títulos, digamos que de los nombramientos. Entrega de nombramientos, hay dos tandas. Bueno, bien importante. Saludamos a la rectora de la Universidad del Zulia, doctora Judy Aular de Durán, también nuestra decana de la Facultad de Humanidades y Educación, la doctora Doris Salas de Molina. Bueno, nos despedimos con muchísimo cariño. Ya viene, sin previa cita, con la psicóloga Ana Converso, de 9 a 11 de la mañana. Y yo soy Joana Castillo. Nos despedimos con este tema de Guaco con la Orquesta Sinfónica Aguas de Cristal. Chao, se les quiere mucho.

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1: Muy buenos días, bienvenidos a Sin Previa Cita. Son las 8 y 13 de la mañana de este sábado 25 de julio. Bienvenidos, gracias por sintonizarnos, gracias por estar siempre atentos a la programación de Metrópoli 103.9 FM, que lo tiene todo, incluso los fines de semana, e incluso fines de semana de puente, ¿no? Ayer fue feriado en nuestro país, así que, bueno, muchos están este fin de semana ya como de vacaciones, viajaron, otros nos quedamos acá en la ciudad, bueno, cumpliendo con nuestras responsabilidades, por supuesto. Así que bueno, lo importante es que cada quien pueda conectar consigo mismo este fin de semana y darle espacio a lo importante, a lo que a veces no hay tiempo entre semana. Aquí en Siempre Había Cita trabajamos para ustedes bajo la dirección de Omar Contreras, en la producción Juan Carlos Reyes y José Cheo García, en la musicalización Adixon Rolón, en la voz que nos identifica Nelson Verde, y quien los va a acompañar en estas dos horas de programa, Ana Converso, con el certificado de locución número 53.322. Nuestras redes sociales, @metropolis1039 y Avanti Psicología.
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1: 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Bueno, son las 8 y 15 de la mañana. Hoy vamos a tener un programa súper, súper especial porque, bueno, ya prácticamente una semana, además de que terminó el Mundial, estuvo sumamente emocionante el domingo, pero hoy vamos a compartir un poco como las impresiones de aquellas lecciones o aquellos aprendizajes emocionales que nos ha dejado una fiesta mundialista tan grande. Insisto, no vamos a hablar mucho de fútbol porque yo poco sé de fútbol, pero sí vamos a hablar, bueno, de esas cosas que uno vive en el fútbol o que uno ve en el fútbol, pero vive en la vida, ¿no? Que se parece mucho. Para hablar de todo este tema, vamos hoy a estar conversando con el psicólogo deportivo José Leonardo Caldera en la segunda hora de programa. Un psicólogo que tiene, bueno, amplia trayectoria y experiencia en estos temas de competitividad, de rendimiento, de futbolistas. Si tú eres papá, mamá, me estás escuchando y de pronto tienes un chamo en casa que, bueno, quieres como, digamos, introducirlo mucho más en este tema de la alta competencia, juega fútbol y tú quieres que, bueno, que sea un futbolista porque tiene además las habilidades, o a lo mejor es básquet, o a lo mejor es béisbol. Bueno, José Leonardo Caldera nos va a dar todas las herramientas poderosísimas para además enseñárselas también a nuestros chicos en este periodo vacacional, así que no se lo pueden perder. Vamos a estar hablando un poco sobre este tema y, por supuesto, al regreso vamos a hablar de toda la información de salud y de bienestar que está dándole la vuelta al mundo para mejorar nuestra calidad de vida. Así que vamos a hacer una pausa musical. 8:17 minutos de la mañana, volvemos. Esto es Sin Previa Cita.

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Es que justamente en estos días de julio han habido fechas muy importantes y se las quiero recordar. Miren, cada 21 de julio se celebra el Día Mundial del Perro, es decir, esta semana celebramos el Día Mundial del Perro, el animal considerado, bueno, el mejor amigo del hombre, ¿no? Además de ser los seres más nobles que existen, y solo lo sabe quien tiene una mascota en casa, un perrito, nos aportan muchísimos beneficios a nuestra salud. Quiero contarles que ellos nos hacen sentir menos solos, ya que previenen el aislamiento social. Tener un perro además puede ayudarnos a vivir más tiempo. Es decir, muchos estudios científicos publicados desde 1950 hasta la actualidad sugieren que los dueños de perros presentan niveles más bajos de presión arterial y además ayudan a reducir el estrés. Yo tengo que hacer una acotación aquí si se portan bien, porque si se portan mal, tengo dos perritos en casa que a veces creo que me elevan el nivel de estrés, pero bueno, generalmente nos ayudan mucho emocionalmente. Además, científicos de la Universidad de Washington descubrieron que acariciar a un perro por 10 minutos puede bajar la frecuencia cardíaca. Eso calma nuestra respiración y relaja los músculos tensos de nuestro cuerpo. Así que bueno, si no te convencen todavía estos beneficios, yo te voy a contar uno más. Los perros nos hacen más felices. Un estudio realizado en Japón en el año 2009 descubrió que mirar fijamente a los ojos de tu perro puede aumentar tus niveles de oxitocina, también conocida como la hormona del amor. Y además, este me encanta, este beneficio, porque si de salud mental se trata, aquellas personas con perros en casa podrían tener menos probabilidades de sufrir depresión. Qué buen plan, ¿no? Digo, si tenemos mascotas en casa, buenísimo, amarlas más de lo que las amamos. Y aquellos quienes todavía lo están pensando, bueno, ya saben todos los beneficios de tener un perrito en casa. Pero además, este 22 de julio también fue el Día Mundial del Cerebro. La Federación Mundial de Neurología fijó esta fecha para crear conciencia sobre su potencial riesgos y enfermedades. Miren, se estima que un 13% de las causas de enfermedades a nivel mundial están vinculadas con enfermedades neurológicas y trastornos mentales. Así que para cuidarlo, ya sabemos, es importante una alimentación saludable, hacer ejercicio diariamente, controlar el estrés, mantener la interacción con otras personas y realizar actividades que, bueno, pongan a trabajar, por supuesto, nuestro cerebro. Y finalmente, ayer, es decir, cada 24 de julio, se celebra el Día Internacional del Autocuidado para promover y mantener nuestra salud física y mental, cuidándonos a nosotros mismos. Así que este día nos invita a fomentar estilos de vida saludables, hoy y todos los días, me parece, ¿no? La Organización Mundial de la Salud en el año 2015, fijó el autocuidado responsable como una fecha a la que hay que celebrar, porque esta fecha permite además prevenir los casos de infartos y de diabetes tipo 2 a un 75%, así como reducir los casos de cáncer en un 40%. Increíble, ¿verdad? Solo con autocuidarnos. Yo creo que está como bien interesante darnos una pausa y preguntarnos cuándo fue la última vez que nos cuidamos a nosotros mismos, ¿no? De pronto, como adultos, nos las pasamos cuidando a nuestros hijos, a nuestra familia, a nuestro papá, a nuestra mamá, a nuestros abuelos, pero ¿cómo podemos cuidarnos a nosotros mismos y cuándo fue la última vez que lo hicimos? Estamos en fin de semana, así que si tienes rato que no te cuidas a ti mismo, es un buen momento para hacerlo. Nos vamos a una pausa musical, 8:38 minutos de la mañana. Al regreso continuamos. Esto es Sin Previa Cita.

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2: 8:50 minutos de la mañana, gracias por quedarse con nosotros, por sintonizarnos. Estamos en Sin Previa Cita a través de Metrópolis 103.9 FM. Miren, quiero contarles que la creatina, ¿ok? Ya no solo ayuda a construir músculo, sino que ahora también podría ser una aliada contra el cáncer. Miren, la creatina se ha convertido en uno de los suplementos más populares entre quienes van al gimnasio. Sin embargo, dos estudios de la Universidad de California en Los Ángeles encontraron que la creatina también podría reforzar la respuesta inmune contra el cáncer. Los experimentos realizados en ratones redujeron el crecimiento de tumores y aumentaron el número de células buenas, específicamente las llamadas dendríticas. Un estudio anterior, también con creatina, habría eliminado por completo el cáncer en 4 de 5 animales de la investigación. Así que los científicos ahora abren nuevas posibilidades en el tratamiento contra esta enfermedad. Bueno, tu pequeño ama los dulces, estamos en periodo vacacional y miren que ahora es complejo el tema de la alimentación con los niños. Pero tengan mucho cuidado porque el azúcar es una factura que se paga de por vida. Muchos niños consumen mucho más azúcar de lo recomendado, pero los efectos no se detienen en la infancia. Una investigación revela sorprendentes formas en que la exposición temprana al azúcar influye en la salud a largo plazo. Un estudio publicado en la revista Science revela que los peligros persisten hasta la edad adulta y que la hipertensión y la diabetes tipo 2 son más frecuentes en los adultos expuestos a un mayor consumo de azúcares añadidos a edades tempranas. Esto me parece sumamente importante porque de pronto en la calle escuchamos como, bueno, yo era chiquito y yo consumía mucho azúcar, ¿no? Y aquí estoy, no me ha pasado nada. Pero fíjense que los estudios hablan de que aquellas personas que en la adultez han sido diagnosticadas o están siendo diagnosticadas con hipertensión o diabetes tipo 2, entonces probablemente fueron expuestos a un mayor consumo cuando eran pequeños. ¿Y esto por qué? Bueno, la científica de la Universidad del Sur de California explica que si has estado expuesto a alimentos dulces a una edad temprana, es probable que los prefieras durante toda tu vida, mucho más que alguien, obviamente, que no lo ha estado. Y aunque esto dice la ciencia, sabemos que restringir por completo los azúcares añadidos no es tan fácil, yo lo sé. Por eso los investigadores señalan que el objetivo es intentar enseñar a los niños límites cuando, por ejemplo, cuándo comer azúcar y qué cantidad. Eso también es sumamente importante. Así que bueno, sin duda un tema que nos debe hacer replantearnos la alimentación completa de nuestros niños, especialmente ahorita en periodo vacacional. 8:52 minutos de la mañana, hacemos una pausa, ya volvemos. Esto es Sin Previa Cita.

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1: 9:05 de la mañana, seguimos al aire en nuestra segunda hora de programa aquí en Sin Previa Cita a través de Metrópolis 103.9 FM. Miren, hace una semana, ¿verdad? Que fue la final del Mundial de Fútbol y ciertamente, bueno, esta fiesta futbolística ya terminó, pero lo que no terminan, yo creo que lo que no puede terminar son las lecciones que nos deja. Miren, vivimos un mes con una mezcla de euforia, nostalgia y ahora, por supuesto, una vez terminado el Mundial, reflexión. Hoy vamos a conectar un poco el fútbol con la salud mental y para eso tenemos a uno de los mejores en cabina. Él es el psicólogo deportivo y profesor universitario José Leonardo Caldera. José, bienvenido de nuevo a Sin Previa Cita.
2: Muchísimas gracias, Ana. Muchas gracias y saludos a todas las personas que hasta ahora sintonizan Sin Previa Cita. De verdad, un honor y un placer volver acá.
1: Gracias a ti, José. Oye, en la final, bueno, que la tenemos reciente, ¿no? Ganó España, perdió Argentina, pasaron cosas como que nadie se las imaginaba. Pero más allá de lo futbolístico, yo me pregunto, ¿cómo se gestiona ganar? Por supuesto, pudiese parecer mucho más fácil gestionar ganar, pero sobre todo, ¿cómo aceptar un resultado y perder?
2: Bueno, pasa por entender que la vida al final del día siempre tiene una lección, ¿no? Y pierde quien no aprende, ¿no? Nosotros decimos en psicología deportiva, nosotros podemos quizás no obtener los resultados para los cuales nos hemos preparado, para los cuales hemos trabajado, y sentir incluso que eso es injusto. Pero al final termina siendo una derrota si no aprendemos. Una derrota, lo que le da el concepto de derrota es el no salir de ahí con una resignificación, el no entender que es parte del proceso también, parte del juego, y revisar, o sea, un proceso de revisión profunda, no solamente desde la estructura como equipo, sino también de lo individual, el aporte que pudo haber hecho cada uno, y tratar de corregir y mejorar de cara a volverlo a intentar, porque si hay algo hay seguro en la vida es que dentro de 4 años, estas selecciones que quizás no obtuvieron porque ganadores, al final del día, pues solo uno, pues campeón solamente está España. Pero al final del día, cada una de estas selecciones, pues se preparan para competir de mejor manera dentro de los próximos 4 años. Yo creo que eso guarda una profunda relación también con la vida diaria, ¿no? Como entender que a veces podemos no tener el resultado por el cual hemos trabajado o por lo cual nos hemos tratado de preparar y esforzarnos, pero entender que solamente es derrota si nosotros no aprendemos nada de eso.
1: Me encanta.
2: Es un aprendizaje nuevo.
1: Me encanta lo que dices y voy a tomar la palabra resignificar, porque pareciera que asociamos ganar con felicidad, con lo positivo, con lo bueno, con el éxito, y asociamos perder con el fracaso. Pero esa palabra que acabas de decir me parece como una herramienta valiosísima para todo aquel que nos esté escuchando, de ver diferente el tema de perder. No siempre perder, no siempre es derrota, perder no siempre es negativo, pero oye, como procesar eso no es fácil.
2: No, por supuesto, y es como dice, por ejemplo, hay un jugador de Francia, el capitán de Francia, Mbappé, que él comenta después de haber perdido la semifinal, que él entiende que evidentemente hay una molestia profunda porque no lograron los objetivos que tenían planteados como equipo, pero que también entiende que hay problemas mucho más importantes y serios fuera del fútbol que son verdaderas dificultades, porque le preguntaban cómo manejaba la presión ante los partidos importantes. Él decía, mira, yo le doy gracias a Dios porque yo puedo jugar fútbol. Mis mayores problemas están en torno a la práctica de una disciplina deportiva que soñé jugar desde niño. Y hay personas que tienen problemas de verdad, y esos son verdaderas personas que manejan verdaderas presiones, personas que no tienen cómo llegar a final de mes, personas que tienen alguna enfermedad terminal. Entonces eso te da como una resignificación, y sí, en el deporte muchas veces suele manejar muchas expectativas respecto a la presión mediática, la presión de que hace toda una sociedad. Por ejemplo, en Argentina es altamente conocido que se vive el fútbol de forma distinta, de forma muy apasionada, y qué bueno que hayan jugadores, obviamente, que están también respaldados detrás por equipos de profesionales de la salud mental, del cuidado de la salud mental. Hay selecciones, por ejemplo, como la del Corea del Sur, que viajó con su psiquiatra, o sea, que no solamente
1: incorporaron... ¿En serio? Me encanta.
2: Sí, De hecho, de los que pasaron a 16avos, de las 16 selecciones, al menos 9 contaban dentro de su staff con psicólogos deportivos. Viajaron 11 psicólogos deportivos a acompañar a las delegaciones en este mundial, y de esos 11, 9 se encontraron en los octavos de final, en los 16avos de final, perdón. Lo que quiere decir que evidentemente los jugadores o los equipos, las selecciones que juegan, que compiten y que tienen psicólogos deportivos dentro de su staff, juegan con ventaja. O sea, logran, tienen la capacidad, han entendido esto desde todo punto de vista, y entienden que jugar o que competir con la ayuda profesional de psicólogos deportivos, pues te ayuda, es una ventaja competitiva significativa.
1: Totalmente. Oye, me encanta eso, porque sí, definitivamente la psicología, afortunadamente, la salud mental, ¿no?, está llegando quizás a espacios en donde antes no llegábamos. José, al regreso de la pausa, quiero que hablemos un poco de la gestión de la frustración, ¿no? Porque ciertamente, bueno, muchos equipos, como tú dices, se esforzaron mucho en el mundial, trabajaron mucho y al final, bueno, campeón solo uno y no todos llegaron. Esa sensación de que a veces nos hemos esforzado mucho para lograr algo y aún así no llegamos a la meta, puede traernos, sí, como mucho malestar y mucha frustración. ¿Cómo poder gestionar eso emocionalmente? Si esto te suena, te hace ruido a ti que nos estás escuchando, pues pendiente, vamos a hacer una pausa musical y al regreso seguimos conversando con el psicólogo deportivo José Leonardo Caldera, aquí en Sin Previa Cita. Ya volvemos.

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1: 9:15 de la mañana, estamos al aire en Sin Previa Cita, conversando un poquito sobre el Mundial, pero no tanto desde el punto de vista futbolístico, sino más bien de la salud mental, porque claro que nos ha dejado muchos aprendizajes, y para eso estamos conversando con el psicólogo deportivo José Leonardo Caldera. José, en el segmento pasado te decía que, oye, a veces, bueno, nos ha pasado mucho en la vida que nos esforzamos mucho por llegar a algo. Estos grandes equipos se esforzaron mucho por bueno, llevarse la copa a su país y no pasó. Es decir, a veces, aunque nos esforzamos mucho, no llegamos a la meta. ¿Cómo podemos gestionar la frustración que evidentemente sale de ese momento?
2: Por supuesto, mira, es que este tipo de competencias tiene algo que es al mismo tiempo cruel, pero al mismo tiempo, digamos, heroico. Que es que no siempre el que comienza ganando termina. O sea, no como empiezas el mundial lo vas a terminar. Y hay equipos que comenzaron goleando y comenzaron excelentemente bien y terminaron perdiendo en etapas definitivas. Tenemos el caso de España, que comenzó empatando con Cabo Verde. La primera gran decepción del Mundial, lo titularon en varios medios de comunicación porque decían como una selección que por primera vez participa en un Mundial le va a ganar a la actual campeona de Europa. Entonces nosotros tenemos que entender, de ahí hay una lección muy importante. No necesariamente como comienzas, o no necesariamente cuando no se da el resultado que tú estabas esperando o aspirando al principio, quiere decir que vas a terminar siendo un fracaso. Entonces, de allí la importancia que tiene el cuidado de la salud mental y entender que la tolerancia a la frustración, como toda habilidad mental, es algo que tú tienes que ir entrenando, que tienes que ir sometiéndote constantemente a pequeños días de frustración. Yo lo hablo mucho con mis deportistas. En el fútbol le decimos a los chicos, vamos a hacer una prueba fácil, traten de amarrarse los zapatos con las dos manos, vamos a ver quién lo hace más rápido, y todo el mundo lo hace. ¿Eso estuvo fácil o sencillo o difícil? No, fácil, profe, bien. Ok, y después cuando les digo, ahora traten de hacerlo con una mano, y vemos que el tiempo pasa, y ellos se van frustrando cada vez más porque se les hace difícil lo que ellos entendían como una tarea fácil. Allí es donde está el valor de entrenar la tolerancia a la frustración, cuando entiendes que el resultado no es la definición de tu valor como persona, como equipo, como grupo. Ahí es donde te das cuenta tú también que tienes la capacidad de sobreponerte en medio de la dificultad, porque en ocasiones cuando dejas que el resultado deportivo te define a ti como atleta o te define a ti como grupo, como equipo, ahí estás cometiendo un error que estás siendo injusto para con tu esfuerzo, para con todo lo que hay detrás, porque al final del día, las copas del mundo te enseñan eso, te enseñan que hay muchos equipos que se preparan, pero hay uno solo que va a levantar la copa, y que eso no necesariamente significa un fracaso para los que no lo hicieron. Significa que hay que revisar y un aprendizaje nuevo para cada uno de ellos. Y evidentemente todos están ahí preparándose para lo mismo, para tratar de ser ese único equipo que levanta la copa cada 4 años.
1: Claro. José, ahora muy importante lo que dices, ¿no? Porque siento que de alguna manera cuando uno se esfuerza mucho y los resultados no salen como se esperan, de pronto quizá lo primero que solemos hacer es, bueno, es que algo yo hice mal, ¿no? Y de pronto los directores técnicos luego de los partidos que perdían es como, bueno, vamos a revisar, nos toca como reajustar cosas, pero también es entender como en qué momento a veces hacemos lo mejor que podemos y simplemente las cosas no se dan, ¿no? Es decir, hay factores internos, factores externos, pero insisto, de pronto el que nos está escuchando y no logra algo, a veces somos muy duros con nosotros mismos y bueno, también hay cosas que no controlamos, ¿no?
2: Exactamente, nosotros le decimos en psicología deportiva el locus de control externo, porque hay cosas que tú al final del día tú puedes aumentar tus probabilidades de éxito, pero no puedes garantizar el éxito total y rotundo de alguna acción que tú emprendas, porque siempre el individuo vivimos en sociedad y siempre va a estar implicado el apoyo externo, la capacidad interpretativa de los demás. Tú de repente te puedes preparar excelentemente bien para un examen y el día que vas a presentarlo, bueno, mira, el profesor te cambió, siempre había hecho preguntas de respuesta de selección simple y ese día amaneció con que quiere hacer preguntas de desarrollo y pailas. O sea,
1: y tú te preparaste lo mejor que pudiste, de verdad que estuviste hasta la noche, pero bueno, simplemente las cosas no se dieron.
2: Y entender eso también es entender que tu valor no está, digamos, estrechamente vinculado a las capacidades de tu éxito profesional, de tu éxito personal.
1: Me encanta eso.
2: Porque también nos pasa muchas veces, queremos ser exitosos profesionalmente, descuidamos un ámbito, nuestro rol en la familia, queremos ser exitosos familiarmente, pero de alguna manera descuidamos nuestro propio crecimiento personal y profesional. Entonces la idea es entender y crecer entendiendo que hay que buscar el equilibrio, que la perfección como tal no existe y que hay cosas que escapan de nuestra capacidad de control y que está bien que eso sea así.
1: Sí, y que al final no somos tampoco los resultados que tenemos en la vida, ¿no?
2: Exacto.
1: Somos los que vivimos en el proceso. José, vamos a hacer una pausa, pero también al regreso vamos a hablar. Oye, había momentos de verdad durante el Mundial que a mí me hacían como, epa, esto es digno de reflexión. Porque, por ejemplo, un Messi que fallaba un penal, epa, impensable. O de pronto, un juego en donde, bueno, todo el mundo esperaba de Cristiano Ronaldo una lluvia de goles que a lo mejor no llegaron, ¿no? Es decir, había momentos épicos en el Mundial que nos dejan una gran también reflexión a nivel humano. Así que vamos a hacer una pausa. Esta conversación está sumamente interesante. Aquí estamos mezclando el fútbol con la salud mental, así que si esto te interesa, quédate. Son las 9:21 de la mañana. Hacemos una pausa y volvemos.

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1: 9:32 minutos de la mañana, seguimos al aire en Sin Previa Cita, hoy mezclando un poco, bueno, lo que nos dejó el Mundial de Fútbol, pero también conectado con la salud mental. Para eso conversamos con el psicólogo deportivo José Leonardo Caldera. José, hablábamos en la parte anterior del programa que, oye, la mente en momentos decisivos hay que saber cómo poderla gestionar, porque de pronto esperábamos, bueno, a ver, un Messi que nunca fallara un gol, epa, y falló un gol, un penal en algún momento, ¿no? Y así como muchos momentos de pronto épicos, o la misma final en donde muchísimas personas apostaban a ganadora a Argentina y no fue así. Es decir, hay un poco cómo gestionar esas expectativas de los demás, también con, bueno, momentos en donde hay mucha tensión y cómo gestionemos nuestra mente va a ser algo decisivo.
2: Así es, y algo muy importante que lo hablábamos anteriormente en el segmento pasado, que es el entender cómo que como comienzas no necesariamente es como terminas, y que el fracaso, o lo que nosotros conocemos como fracaso, es más una interpretación que un resultado realmente, ¿no?
1: Y que es algo humano, José, porque, a ver, un Messi que falló un penal, tú puedes decir, no, imposible para Messi, pero ya va, Messi también es una persona, un humano, o sea, pudo fallarlo.
2: Exacto, y que fíjate que en los partidos donde él falló, creo que en este Mundial falló 2 o 3 penales. En todos los partidos que falló, terminó marcando goles de enjugadas, pues, o sea, que no se quedó simplemente con esa frustración que lo hablábamos anteriormente, de sentir que esa era la definición de él como atleta, del fallar un penal, sino que más bien buscaba cómo volver a conectar con esa identidad que él entiende que lo hace ser distinto a la mayoría de los jugadores. O sea, el seguir buscando, y es esa intensidad. Y vemos cómo no solamente él, sino logró contagiar a su selección también. En momentos donde perdían 2-0, faltando 15 minutos para el final del partido contra Egipto, terminan dándole vuelta y lo terminan ganando 3-2 en menos de 12 minutos, hacen 3 goles que no habían podido hacer en 80 minutos. Entonces nos deja grandes lecciones de manejo, de tolerancia a la frustración, de entender que si bien tú puedes estar pasando por una mala circunstancia, si entiendes que eso no es lo que te define, o ese no es tu concepto como persona, como ser humano, tienes la oportunidad de darle vuelta a ese resultado, a ese marcador momentáneo, ¿no? Que puede ser alguna situación adversa en la que todos, infinitamente todos, en algún momento vamos a estar atravesando. Entonces es importantísimo entender cómo esa concepción de cómo tú resignificas una circunstancia, un momento particular de tu vida, lo puedes utilizar o para usarlo de excusa para decir, es que la vida no me deja, es que yo no he podido, es que las cosas

0: viendo, ¿sabes? Porque Argentina logró algo que no cualquier selección ha logrado, que es llegar a dos finales consecutivamente. Entonces eso no te hace un fracaso, eso no te hace un perdedor. Al contrario, ¿cuántos quisieran haber estado o tener esa dicha de haber disputado al menos dos finales consecutivas? Ganaste una, perdiste la otra, llevas un 50% de probabilidades en dos finales consecutivas. O sea que es algo muy, muy, muy poco probable. Y tú has encontrado esa fortaleza para poderlo hacer, darle vuelta al marcador las veces que ha hecho falta. Y es ahí donde entiendes que el valor que tienes como persona no está en el resultado per se, está en ese proceso, en ese esfuerzo que hay detrás, y que muchas veces las personas o la mayoría de las personas no va a ver y no reconocen. Y es la parte paradójica también del deporte. Tú te preparas durante muchísimo tiempo, durante 4 años, para un periodo que dura 30 días, 40 días a lo sumo, contando la concentración previa que se hace, y son 8 partidos, ¿sabes? 8 partidos donde no puedes dejar que esos 8 partidos determinen el esfuerzo que hay detrás de 4 años, que es lo que dura un ciclo mundialista. Entonces, de ahí lecciones muchísimas, claro, que aprender.
1: Y algo interesante también es que, oye, para a veces no, como no desfallecer en el proceso. Tú sabes que a lo mejor en el estadio, aunque tú te esfuerces mucho y tú sepas que te estás esforzando mucho, también hay veces como voces externas, ¿no? Es decir, en el estadio pueden ser los hinchas criticando a los jugadores, de pronto en paralelo al juego, bueno, las redes sociales que estallan en críticas a veces al director técnico, pero en nuestro día a día, José, esas críticas pueden ser, por ejemplo, de la familia, de amigos, o bueno, eso, de nosotros mismos a veces cuando no logramos ciertas cosas, ¿no? Tú decías hace poco algo muy importante, y es cómo afrontar eso para que eso no afecte nuestra autoestima si no logramos la meta, ¿no? Eso es fundamental. Nos puede pasar a todos en cualquier momento.
0: Exacto, y entender eso, o sea, que las circunstancias de la vida en algún momento pueden parecer que el resultado está en contra, ¿no? Pero si tú entiendes quién eres tú y que no eres ese mal resultado, ese error que cometiste, esa falla que tuviste en algún momento determinado de tu vida, o esa decisión que la tomaste seguramente desde las mejores intenciones, pero que no resultó o que no dio el resultado que tú esperabas, es entender que todos estamos atravesando este mismo partido.
1: El mismo, ¿sabes?, proceso.
0: Exacto, que todos estamos jugando en el mismo juego. Y entender eso también te ayuda a entender que al final, el pitazo final, es como tú vas a interpretar cada uno de tus resultados. ¿Es un aprendizaje o es un fracaso? Eso lo vas a decidir tú. Eso no lo va a decidir tu entorno. Eso no lo va a decidir tu familia. Eso
1: no, y como lo interprete uno, entonces también lo van a interpretar las personas que están a nuestro alrededor. Totalmente, ¿no?
0: Sí.
1: José, vamos a hacer nuestra pausa musical. Al regreso, esta última parte de la entrevista tan apasionante, mezclamos aquí el fútbol con la salud mental. Vamos a hablar al volver de, bueno, el final del mundial. Todos quedamos así como, ok, ¿y ahora qué viene? Y eso nos puede pasar en cualquier momento de nuestra vida. Cuando cumplimos como con una meta, una etapa que anhelábamos mucho, terminó y ahora quedamos como, básicamente como en un duelo, ¿no? ¿Y ahora qué viene? O sea, ¿cómo manejarnos emocionalmente cuando cumplimos con una meta muy importante y bueno, como conectarnos con otra, ¿no? Al regreso, seguimos conversando con el psicólogo deportivo José Leonardo Caldera, aquí en Sin Previa Cita. No se vayan.

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1: De 43 minutos de la mañana estamos al aire en Sin Previa Cita conversando un poco sobre lo que nos dejó el Mundial de Fútbol y de lo que podemos aprovechar, aprender emocionalmente sobre eso con el psicólogo deportivo José Leonardo Caldera. José, mira, el final del Mundial marca también el cierre de, bueno, etapas para muchas figuras históricas, ¿no? Ya un Messi que a lo mejor no vuelve a un Mundial de Fútbol, etcétera, entre otras estrellas, ¿no? A ver, para nosotros, digamos, en nuestro día a día, que a veces enfrentamos, bueno, a lo mejor un cierre de ciclo, un retiro, un cambio de trabajo o un duelo, ¿no? ¿Cómo se afronta y el ahora qué? O sea, cuando se termina un gran objetivo, ¿cómo quedamos emocionalmente y cómo procesarlo?
2: Mira, importante pregunta porque no es fácil, o sea, no hay una explicación. Nosotros en psicología, bueno, tú que eres colega también, nosotros tenemos una frase cliché que es nuestra frase favorita para responder preguntas complejas, que es depende, ¿no? No todas las personas van a asumir el duelo de la misma manera, no todas las personas tienen la misma capacidad o las mismas herramientas o experiencias en cerrar ciclos, en cerrar duelos. Lo importante, primero, es entender que si bien te has preparado intensamente durante mucho tiempo para este tipo de competencias o para tus propios procesos, o sea, para una entrevista de trabajo o para cumplir terminar una carrera, todo implica en algún punto determinado de nuestra vida un duelo, ¿no? Y en la medida en que nosotros aprendamos a resignificar ese duelo, aprendamos a entender cuál fue el sentido que nos dejó y el aprendizaje que nos dejó, nosotros vamos a poder deconstruir nuevas oportunidades más adelante, a futuro, siempre de cara al optimismo. Nosotros decimos en psicología deportiva, nosotros somos administradores de la esperanza, ¿no? Cuando entiendes que si bien un ciclo en un espacio o en un momento, en un lugar, en un entorno ha llegado a su final, también es importante entender con expectativas y esperanzas hacia el futuro, porque al final es eso lo que nos mueve.
1: ¿Es válido colocarnos una nueva meta en ese mismo momento?
2: Por supuesto, claro, por supuesto. Necesario. Siempre es importante ir detrás de otra meta y no tiene que ser siempre, por ejemplo, en el ámbito laboral o en el ámbito deportivo. De repente quieres tomarte un año para tratar de ser un mejor papá, o quieres tomarte un año para tratar de ponerte más en forma, para tratar de mejorar tu aspecto físico, tu salud interna, cuidar tu alimentación, cambiar de hábitos. Siempre es importante, y no tienes que necesariamente esperar, no, que el lunes comienzo, ¿no? Cualquier día es bueno también para poder retomar esa meta que te moviliza, cumplir ese sueño, esa expectativa que has postergado quizás durante mucho tiempo por cumplir expectativas o agendas comunes quizás con tu familia, con amigos cercanos. No, es importante también nosotros priorizar en algún punto de nuestra vida y entender que todo en la vida cumple un proceso, ¿no?
1: Sí, y las metas son muy importantes, José, porque de pronto cuando nosotros revisamos, digamos, más clínicamente un paciente a lo mejor que está atravesando por alguna sintomatología depresiva, una de las primeras cosas es que el paciente no tiene metas, no hay como esa motivación por cumplir con nada. Entonces, de verdad, hay que insistir mucho en el tema de las metas, de los objetivos, de las nuevas cosas que queremos lograr, porque son fundamentales para la salud mental. José, finalmente, si yo te pido una herramienta de entrenamiento mental que use un atleta de élite y que todos podamos aplicar, por ejemplo, este lunes por la mañana, ¿cuál sería?
2: Mira, hay una técnica muy muy famosa que a partir del uso de Cristiano Ronaldo lo utiliza para cobrar sus tiros libres en momentos muy tensos, que se llama RAR, que es respiración, autodiálogo y respiración. Consiste básicamente en tomar aire de manera diafragmática, o sea, llevarla como hacia la boca del estómago, inhalar, exhalar durante 4 o 6 segundos, hablarte a ti mismo con certeza, con firmeza, con gratitud, decir yo quiero, yo puedo, yo lo voy a lograr, yo sé hacer esto, yo estoy preparado para esto, y volver a respirar. Una técnica sumamente poderosa en momentos de tensión, en momentos definitorios en el deporte mundial de élite, y que normalmente yo suelo compartir también con mis atletas, porque creo que no solamente para atletas, es para la vida diaria, porque siempre vamos a empezar nuevos retos o momentos de nuestra vida donde quizás nos vemos sobrepasados por las circunstancias y solemos dudar de nosotros mismos. A nosotros nos pasa también con el síndrome del impostor, a veces, claro, en nuestros propios trabajos, cuando nos toca un nuevo reto, pero el afirmar con certeza de que sí vamos a poder y atrevernos, aún y reconociendo el miedo, el temor, porque el temor tiene que ser esa herramienta para prepararnos más y mejor, pero aún el atrevernos con miedo, reconociendo nuestros miedos, es lo que nos hace distintos, es lo que nos hace el marcar la diferencia donde sea que lleguemos. Por eso es importantísimo esta herramienta. Se llama
1: R-A-R, ya lo saben.
2: Respiración, autodiálogo y respiración.
1: Epa, lo hace Cristiano Ronaldo, así que por supuesto nosotros también tenemos que replicarlo. Addison, ya sabes, el lunes te paras con esta herramienta. R-A-R, respiración, autodiálogo y respiración. José, muchísimas gracias por habernos acompañado hoy. Qué apasionante este tema. Bueno, tendremos que esperar 4 años más. No, claro que no. Siempre podemos hablar de las disciplinas que nos dejan mucho y de la salud mental siempre. ¿Cómo podemos seguir tu trabajo?
2: Nos pueden seguir en redes sociales como PSI Caldera, en Instagram, en TikTok y en la plataforma X. Ahí estamos también en la página web www.joseleonardocaldera.com. Y ahí podemos compartir información. Tenemos también un podcast en Apple Podcast que se llama La Ventaja Invisible, y pueden llegar ahí también y escuchar, que ahí compartimos también herramientas y conversaciones interesantes.
1: José, me encanta, muchísimas gracias por habernos acompañado hoy, y síganlo porque hace un trabajo espectacular en la cancha, bueno, en la cancha y fuera de la cancha, aún más importante. Hacemos una pausa musical, al regreso, bueno, cerramos nuestro programa de hoy sin previa cita. Nos vamos con buena música, ya volvemos.

0: 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Bueno, hasta ahora nos toca despedir este excelente programa que tuvimos este sábado. Como siempre, trabajamos para ustedes bajo la dirección de Omar Contreras, en la producción Juan Carlos Reyes y José Cheo García, en la musicalización Adixon Rolón y en la voz que nos identifica en el Son Verde. Quien los acompañó en estas dos horas de programa, Agna Converso, con el certificado de locución número 53.322.
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0: 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Bueno, cerramos. Mañana será el Día de los Abuelos, así que a regalarles a ellos y a nosotros mismos un día lleno de amor, paciencia y cuidado. Esto fue Sin Previa Cita, salud física, mental y emocional por Metrópolis 103.9 FM. Feliz fin de semana para todos. La

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1: Muy buenos días, con alegría, bienvenidos con a todos a Con Ranchera y Acordeón, con Jorge Rincón por Metrópolis 103.9, con la dirección general de Omar Contreras Barbosa. En la producción tenemos a Juan Carlos Reyes y José Cheo García. La voz que nos identifica, Nelson Verde. En los controles, mi sobrino Addison Rolón, el pupilo de Metrópolis, y quien les habla y entretiene, Jorge Enrique Rincón, con certificado de locución número 60.000. Y damos la bienvenida a mi hermano, a mi amigo, colega, tío Fran, aquí en la cabina. Saludos, buenos días, Fran. Bendiciones. 0412-671-7036, 0412-671-7036, activo ya para tu mensajería WhatsApp, ¿ok? Y sígueme por Soy Jorge Rincón, arroba Soy Jorge Rincón. 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Bueno, continuamos y estuvimos escuchando, arrancamos con un tema como siempre de Vicente Fernández, el gran Vicente Fernández, Nuestro Juramento, y después con el verdugo de siempre, Diomedes Díaz, Perita Dulce, sí señor. Bueno, continuamos con más música, que hoy es un día sabroso. Hoy sábado tenemos sorpresas, así que atentos, no se la pueden perder.

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1: 10:21 minutos de la mañana y escuchamos a Pablo Montero, Entrega Total, y luego a Iván Villazón, Compréndeme. ¿Verdad? Creo que sí. Bueno, cuando son las 10:21 minutos de la mañana.
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1: 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Sí, señor. Nos vamos con más música. Ana Gabriel, ¿cómo olvidar? Imposible.

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1: 10:36 minutos de la mañana y escuchábamos a Adriana Lucía. En los días que te quise, o sea, te quise, todavía lo queréis. Claro que sí. Bueno, continuamos. Les recuerdo 0412-671-7036, 671-7036 para toda tu mensajería. WhatsApp, vamos aquí rapidito a mis fieles oyentes. Aquí sí, sí señor. Desde San Francisco, Mariolis, bendiciones para ti, mi amor. Buenos días, gracias por escuchar y estar atenta siempre de mi programación, de mis programas y de Metrópolis 103.9. Claro que sí. Y por aquí también viene mi amigo Antonio José Mendoza. Claro que sí. Saludos, hermano, fuerte abrazo, bendiciones para ti también. Que Dios me los bendiga. Bueno, continuamos. 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Sí, señor. ¿Nos vamos con quién? Con Jesse. Con Jesse Uribe, ¿verdad? ¡Anda! ¡Matemos las ganas!

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1: Bueno, bueno, cuando son las 10:45 minutos de la mañana, es hora de hablar de nada más y nada menos. Vamos a saludar aquí rapidito, vamos a ver. Buenos días, Jorge, feliz, bendecido sábado, reportando sintonía. Joir Ben Morán desde el sector Indio Mara. Saludos, hermanos. Saludos. Fuerte abrazo. Gracias por escuchar con Ranchera y Acordeón por Metrópolis 103.9. La emisora que de verdad lo tiene todo. Sí, señor. Bueno, y continuamos aquí. Vamos a saludar también a mi amigo Edixon, que está más grilludo porque tiene un punto amarillo por allí que ya está listo, señores. Vienen cosas muy buenas. Con el favor de Dios, vienen cosas muy buenas. Así que estén atentos a las redes, a los programas, porque, bueno, después nos digan, ay, yo me perdí de eso. No, señor, no te puedes perder de eso. 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
1: 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Nos vamos con nada más y nada menos que Juan Gabriel, mi ídolo.

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1: Casi nadie. 11:07 minutos de la mañana y estábamos escuchando a Martín Elías, ¿verdad? Mi ex. Y después de la publicidad. Bueno, vamos a saludar por acá a mi madre Elizabeth, le envía saludos a su mamá Marina y a su tía Mema. Y en especial se llama Mema. Muchos besos a Mema y a Marina. De parte de Elizabeth, vamos a tratar de conseguir ese tema, Elizabeth. Claro que sí. Vamos a saludar también, como siempre. Bendiciones para María Molero desde El Moján. Full sintonía El Moján. No me pelan. Gracias por su sintonía. De verdad que sí. Y el verdugo por aquí lo tengo. Ajá. Aquí está. Nunca. No pelo un trazo, Rolón. A mi hermano Briñez, Eddie Briñez, desde Pelaya, Cesar, Colombia. Un abrazo, hermano. Saludos, bendiciones para ti. Venezolano en Colombia, se activó muchísimo con la tragedia de Venezuela. Agradecido siempre de parte de todos los hermanos venezolanos que estamos acá. ¿Ok? Bueno, y llegó la hora de... gusta a la gente. 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Sí, señor. Nos vamos con Alejandro Fernández. Caballero. Tremendo tema, de verdad que sí.

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1: 11:17 minutos. Vamos a felicitar a que está de cumpleaños Ana María Montes. Vamos a felicitar a Ana María, hoy está de cumpleaños. Ana María Montes, con su, lo felicitan sus hijos, sus hermanos y amistades. Sí, señor, que la pasen bien, Dios me las bendiga. Cumpleaños feliz para ti. Que los disfruten y mucha salud. Sin salud no hay paraíso, mi gente. Ese tema lo vamos a colocar al final, amiga Beatriz. Claro que sí, vamos a complacer, porque hay que complacer a la gente también. Cuando se puede, hay que hacerlo, claro. Bueno, también vamos a saludar. Vamos a hacer algo aquí rapidito, mi amigo. Nos vamos con Noti Benito. Noti Benito, muy importante. Con el Mundial terminado, en que ganó España, ¿ok? Nos preparamos para el comienzo de la Liga de Europa a partir del 15 de agosto. Dios mío, es fútbol, fútbol, fútbol. Todo el año es fútbol. Claro que sí. Ajá. Y los Medias Rojas de Boston siguen imparables, hermano. Llevan 16 ganados y un perdido en los últimos 17 partidos. Increíble. Bueno, y estamos pendientes también de los Dodgers de Los Ángeles, los Astros de Houston, a la espera de la vuelta de Ronald Acuña, que se están recuperando de su lesión. Bueno, Noti Benito desde Houston, Texas, nos envía esos mensajitos y ahí está. Benito, Rincón Carita. Continuamos, nos vamos. 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Seguimos con buena música, con ranchera y acordeón. Anda, casi nada. Natalia Jiménez interpretando La Gata Bajo la Lluvia. Vamos a ver.

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1: 11:37 minutos y estábamos escuchando a los hermanos Zuleta. Mi hermano y yo, claro que sí. Bueno, continuamos esperando. 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Listo, se ganó dos pasteles, dos piezas, su bebida y la salsa de la casa. Eso está impelable. Todavía aún hay chance porque esa promo se termina a lo que culmina el programa con ranchera y acordeón. Así que bueno, ya saben. Bueno, continuamos y ahora es momento de hablar de los amigos de El Bodegón.
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1: 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Seguimos con más música. Directo al corazón de Pepe Aguilar. Ojo, ojo con el corazón. Hay que cuidarlo. No me hagas daño, mi amor.

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1: 11:48 minutos, amigas y amigos. Y hemos llegado casi, casi al final de nuestro programa con ranchera y acordeón del día de hoy. Estoy leyendo un mensaje de un fiel oyente y no puedo creerlo. Dice así: Jorge, yo estaba loco por ir a buscar los pasteles, pero de verdad, verdad, me dio pena llegar allá y retirar los pasteles. No, chico, no puede ser. Y Cheito está loco porque le brinden unos pasteles, Eduardo. Cheito no fue porque está lejos, porque él se va así sea disfrazado. Para que sepáis. Sí, señor. No, hermano, eso no es pena. Pena, como decía mi difunta madre, pena son cuatro letras únicamente. Para eso están, para que prueben y degusten unos buenos pasteles. Sí, señor. Bueno, pelaron ese boche. Vamos a ver si mañana volvemos. Bueno, con ranchera y acordeón se despide. 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En la dirección general, como siempre, me acompaña Omar Contreras Barbosa. En la producción, Juan Carlos Reyes y José Cheo García. La voz que nos identifica, Nelson Verde. En los controles, el pupilo de Metrópoli 103.9, Adinson Rolón. Y este servidor, Jorge Enrique Rincón, que se despide por ahora. Mañana nos volvemos a escuchar a las 10 de la mañana. En De Fiesta con Metrópolis, no se les olvide, y los dejo con la compañía de 100% nacional, con mi amigo Ramón Ali Soto. Y este tema, Beatriz, para ti, complaciendo. Me despido, Dios me los cuide y me los bendiga siempre.

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0: Las 12 y 0 minutos. A continuación, el himno nacional de la República Bolivariana de Venezuela, letra de Vicente Salias y música de Juan José Landaeta.

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1: Venezolanísimas tardes, amigas y amigos. Damos inicio a 100% Nacional. Reciban el saludo cordial de todo este equipo triunfador de Metrópolis 103.9 FM. En la dirección, Omar Contreras Barbosa. La voz que nos identifica es la de Nelson Verde, Juan Carlos Reyes y José Cheito García en la producción general. Addison Rolón activo en la dirección técnica y quien cada sábado tiene la agradable experiencia de presentar para ustedes, Ramón Ali, con el certificado de locutor 60004. 100% Nacional es presentado por la Alcaldía Bolivariana de Maracaibo y la IGIS en el Centro Comercial Lago Mall, nivel Avenida Sector 4. 12.9 minutos, hoy 25 de julio, último sábado de julio, sortearemos un balón de fútbol. Más adelante les daremos los detalles. Atentos a la pregunta. Así comienza 100% Nacional.
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1: Para Venezuela y el mundo transmitimos a través de nuestra web www.metropolis1039fm.com. Escuchamos a Gabriel Parisi junto a Oscarcito, se llama Comerte a Besos. En esta composición confluyen tanto Gabriel como Oscarcito con Juan Miguel y fue lanzada en 2014. Los Aviadores también sonaron en 100% nacional con este tema llamado Quiéreme un Poquito. Y escuchamos luego a Elvis Rangel, talento de la costa oriental del lago, específicamente de Cabimas, como cantautor de este merengue titulado Contigo. Muy bien, amigas y amigos, como les comentamos, pueden participar por un balón de fútbol enviando al WhatsApp 0412-775-6696 respondiendo la siguiente pregunta. Atención, ¿qué posición jugaba Osvaldo Vizcarrondo en la Vinotinto? ¿Qué posición jugaba Osvaldo Vizcarrondo en la Vinotinto? Envía la respuesta, su nombre, cédula y sector de donde nos escribe o nos escucha al WhatsApp 0412-775-6696. Esto es 100%
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1: 12:35, estamos en la estación que lo tiene todo. Metrópolis 103.9 FM, llevándoles 100% nacional. Muy buena esta versión que hace el grupo Los Sobraos en tiempo de gaita zuliana, de este clásico del compositor panameño Omar Alfano, originalmente grabada por el grupo puertorriqueño Son by Four a finales de 1999, oficializando su lanzamiento en el año 2000. Ha contado el maestro Alfano en distintas ocasiones que el tema que primeramente le iba a dar a este grupo para la voz de Ángel López era nada más y nada menos que Alguien Me Diga. Sí, ese mismo. Esa misma que grabó el caballero de la salsa Gilberto Santa Rosa, que prácticamente se la arrebató en los mejores términos, ¿no?, al grupo Son by Four. La compensación de parte de Alfano fue darles este hit que los posicionó en primeros lugares e hizo trascender a esta agrupación, A Puro Dolor. 12:36, muy bien. Amigas y amigos, sigan enviando al WhatsApp 0412-775-6696. La respuesta a la pregunta, ¿qué posición jugaba o cuál posición jugaba Osvaldo Vizcarrondo en la Vinotinto? Su nombre, cédula y sector de donde nos escucha. El ganador o ganadora obtendrá un balón de fútbol. Nosotros avanzamos en 100% nacional.

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1: Escuchamos la cita interpretada por Jeremías. La producción de este tema estuvo a cargo de Carlos Montenegro y cuenta también con los arreglos de Yasmín Marrufo y Luis Romero, lanzada en el año 2002. Luego escuchamos Me Vas a Recordar en voces de Servando y Florentino, lanzado el 18 de enero del 2010. Un pop rock donde comparten autoría Servando y también participa Yasmín Marrufo. Escuchamos luego a Nauta, conformada por ex integrantes de Boss Bass, y en esta participa también Pipo Ramírez. Amigas y amigos, 12:48 minutos. Hoy estamos sorteando un balón de fútbol. Para participar solo deben responder la pregunta: ¿qué posición jugaba Osvaldo Vizcarrondo en la Vinotinto? ¿Qué posición jugaba Osvaldo Vizcarrondo en la Vinotinto? Enviar la respuesta al WhatsApp 0412-775-6696. Su nombre, cédula y sector de donde nos escucha. Nosotros avanzamos en 100% Nacional.

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1: La maravilla hispanoamericana Guaco, siempre presente en 100% nacional. De Jorge Luis Chacín y en la voz de Gustavo Aguado, un detalle en falso del álbum Triceratops. Vamos a escuchar en la próxima entrada. Ahorita escuchamos a Rey Villamil, Rey Music, con usted. De Diego Torres y Gabriel Fernández Capello. Usted, cantada originalmente por su autor Diego, lanzada en el 2004. Rey Music es quien hace esta versión en tiempo de gaita zuliana con algunos sonidos urbanos y modernos. Amigas y amigos, 1:05. Continuamos recibiendo mensajes al WhatsApp 0412-775-6696. La respuesta a la pregunta para participar por un balón de fútbol en esta tarde: ¿qué posición jugaba Osvaldo Vizcarrondo en la Vinotinto? ¿Qué posición jugaba Osvaldo Vizcarrondo en la Vinotinto? No, no era portero, ni delantero tampoco. No era portero ni delantero. Pendiente. Para participar por un balón de fútbol, responda la pregunta: ¿qué posición jugaba Osvaldo Vizcarrondo en la Vinotinto? Recuerden enviar su nombre, cédula y sector de donde nos escucha al WhatsApp 0412-775-6696. Nosotros continuamos en 100% nacional. Ahora sí viene Guaco.
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1: La super banda de Venezuela sonando en 100% nacional. Escuchamos Un detalle en falso de Jorge Luis Chacín en la voz de Gustavo Aguado, del álbum Triceratops del año 1993. Luego escuchamos Cuatro estaciones de Neguito Borjas, de los muy pocos merengues que grabó la superbanda de Venezuela Guaco, interpretada por el inigualable Zundín Galué Padre. Y también escuchamos Sentimiento Nacional de Ricardo Hernández, cantada por Daniel Sómaro. 1:19, continuamos recibiendo mensajes de nuestros queridos oyentes que quieren participar por un balón de fútbol. Para participar es sencillo, solo deben responder la pregunta: ¿qué posición jugaba Osvaldo Vizcarrondo en la Vinotinto? ¿Qué posición jugaba Osvaldo Vizcarrondo en la Vinotinto? Envíe la respuesta, su nombre, cédula y sector de donde nos escucha al WhatsApp 0412-775-6696. Repetimos, 0412-775-6696. En minutos, en pocos minutos, daremos a conocer al ganador o la ganadora. Mientras avanzamos en 100% nacional.
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1: 1:35 minutos. Escuchamos del maestro Juan Luis Guerra esta canción llamada Todo Tiene Su Hora, que versiona Ronald Borjas en tiempo de gaita zuliana. Originalmente grabada como merengue por el mismo Juan Luis, lanzada en el año 2014 en el álbum que lleva su mismo nombre, Todo Tiene Su Hora. Todo Tiene Su Hora. Saludos, profesor Aldrin Lozano, reportando sintonía desde el Soler. Y a Marjorie Pereira también, saludos. También nos escucha en San Francisco, bendiciones. Muy bien, amigas y amigos, la respuesta a la pregunta por el balón el día de hoy: ¿qué posición jugaba Osvaldo Vizcarrondo en la Vinotinto? La respuesta es, a ver, no era portero ni delantero. Él jugaba como defensa central. Vamos a ver quién será el ganador o ganadora del concurso. A ver, 1:36 minutos. A ver, señor Rolón, ¿quién será el ganador o la ganadora? Es el señor Roberto Parra. Cédula de identidad 15.937.127. Nos escucha desde el sector Delicias. Felicidades, Roberto. Gracias a todas y todos por participar en este concurso, en este sorteo por el balón de fútbol. Agradecido siempre. Vienen más concursos y más sorteos pendientes los próximos sábados. Nosotros continuamos con más de 100% Nacional. Hasta las 2. Gustavo.

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1: 1:47 minutos, llegamos al final de nuestro espacio. Inmensamente agradecidos con todos ustedes, queridos oyentes, por permitirnos acompañarles en estas dos horas. Trabajamos para ustedes bajo la dirección de Omar Contreras Barbosa. La voz que nos identifica es la de Nelson Verde, Juan Carlos Reyes y José Cheito García en la producción general. Adixon Rolón, activo en la dirección técnica y quien cada sábado tiene la agradable experiencia de presentar para ustedes, Ramón Ali, con el certificado de locutor 60004. 100% nacional es presentado por la Alcaldía Bolivariana de Maracaibo y la IGIS en el Centro Comercial Lago Mall, nivel Avenida Sector 4, con todo para el canastón y ropa exclusiva para damas. Nos escuchamos el próximo sábado. Chao, feliz fin de semana.

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1: Hola, hola, hola, hola, hola, Maracaibo, Zulia, Venezuela. Sean todos cordialmente bienvenidos a tu espacio favorito de todos los sábados. Chamos al aire con el tío Fran. Felices. Venimos cargado de alegría, cargados de buena vibra, esperando cumplir nuestra meta. Esperando cumplir nuestro objetivo, que simplemente es divertirte, entretenerte, educarte y que juntos pongamos a volar nuestra imaginación. Así que hoy te prometo, chamo, que te vamos a sorprender. Tenemos buena música, datos curiosos y concursos, sobre todo concursos que debes de estar pendiente para que participes en la tarde de hoy por dos entradas para el Circo de México. Solamente ya vamos a dar las bases de este concurso, pero desde ya está atento al teléfono para que nos llame, porque aquí te vamos a atender. Estoy junto a Eva y a Evan Ricardo, porque la mesa, señores y señoras, está totalmente servida. 2:07 p.m. en Maracaibo y en todo el territorio nacional. Estamos trabajando bajo la dirección general
2: Omar Contreras Barbosa.
1: En la producción general
3: José Cheito García y Juan Carlos Reyes.
1: La voz que identifica nuestra estación
2: Nelson Verde.
1: Y en la sala técnica
3: Addison Rolón.
1: Ese mismo, ese mismo. Hoy me he inspirado como un DJ. Y quien nos acompaña con todo el placer y el gusto, este servidor, Francisco Rodríguez, con el certificado de locución 49,277, mejor conocido en el mundo de la magia y el entretenimiento como el tío Fran. Este espacio llega a todos ustedes gracias al show de tío Fran, show de magia infantil, un show donde los juegos, la magia, las risas te harán experimentar un momento único. Síguenos en Instagram, @recreomanía. 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
3: Te dejamos nuestro contacto en cabina para que nos llames o escribas al 0414-967-7292.
2: A esta hora de la tarde hacemos nuestra primera pausa musical y ya regresamos con más de Chamos al Aire.

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1: Ese soy yo. Seguimos acá en nuestra cabina interactiva de Metrópolis 103.9 FM. Y recuerda el concurso que tenemos por nuestras redes sociales. Aún, chamo, estás a tiempo de participar por estas 4 entradas para el Circo de México. Solamente tienes que seguir en Instagram las cuentas de Chamos al Aire, de Metrópolis y la cuenta de Circo de México VE. Etiquetas a esa persona con quien te gustaría asistir, y cuando estemos finalizando nuestra programación del sábado de hoy, es decir, antes de las 4 de la tarde, estaremos buscando al ganador o ganadora de estas 4 entradas para el Circo de México. Esto es por Instagram, arroba Chamos al Aire. Y también nos puedes llamar al 0412-775-6696. Tenemos también para obsequiarles a esas personas que llamen y participen con nosotros 2 entradas al Circo de México. Aquí las tenemos, Evan Ricardo. 2 entradas increíbles. ¿Ya fuiste al circo o vas mañana?
2: Voy mañana.
1: Vas mañana. Súper recomendado. ¿Ya tú fuiste al circo?
3: Sí.
1: Bellísimo, ¿verdad que sí?
3: Sí.
1: Me encantó el circo. Rolón, ¿tú fuiste allá? Ah, Rolón, claro que fue. Aquí en Metrópolis estamos súper activos con el Circo de México. Recuerda, 0412-775-6696. Nos llamas y estarás participando por estas 2 entradas al Circo de México. Nosotros seguimos acá en este maravilloso espacio. Y cuéntame, Evan Ricardo, ¿qué nos corresponde en esta oportunidad?
2: Es la hora de Solianitos al Día.
1: Me encanta, porque es un momento educativo, entretenido, lleno de aprendizajes. Y Eva, cuéntame, ¿sobre qué tema de nuestro estado trataremos la tarde de hoy?
3: Tío Fran, ¿tú sabías que en el lago de Maracaibo hay manatíes?
1: ¿Manatíes? ¿Y eso qué es? ¿Son como delfines?
2: No, tío Fran. El manatí es un gran mamífero acuático, herbívoro, conocido también como vaca marina, por su apariencia y hábitos alimenticios.
3: ¡Ajá! Y pasa toda su vida en el agua, se alimenta de pastos marinos y plantas ribereñas.
1: ¡Ya va! O sea que en el lago de Maracaibo tenemos vacas.
2: ¡Ay, tío Fran! Mejor te invito a ti y a toda nuestra radio audiencia a prestar mucha atención al micro del día de hoy.
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2: La mayoría de los maravinos nunca hemos visto un manatí. Muchos creen que desaparecieron hace años, pero la realidad es otra.
3: Tras cientos de horas de investigación, científicos confirmaron que el manatí del Caribe aún sobrevive en el lago de Maracaibo.
2: Una especie única que hoy lucha contra amenazas como la contaminación, las redes de pesca, las embarcaciones y la destrucción de su hábitat.
3: Es un tesoro natural que muy pocos conocen y que podríamos perder para siempre si no lo protegemos.
2: Definitivamente, tío Fran, conocer lo nuestro es lo mejor que nos ha pasado.
3: ¡Qué buen dato para aprender y enseñar a los chamos y no tan chamos que nos escuchan todos los sábados!
2: Eva, ¿qué te parece si avanzamos con buena música?
3: Por supuesto, ¿por dónde más? Por Metrópolis 103.9 FM.
2: ¡Adelante, tío Rolón!
0: ¡Ahí va!

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1: Ajá, ese mismo que los acompaña desde las 2 de la tarde hasta las 4 de la tarde cada sábado con un grupo maravilloso de niños. Hoy solamente estoy acompañado junto a Evan Ricardo y a mi querida amiga Eva. Ya están llegando los mensajes de texto al 0414-967-7292. Nos dicen por aquí, buenas tardes, saludos desde 24 de julio, soy Anisbeli. ¿Podrían poner Swing de BTS? Me haría mucha ilusión escucharla en la radio, ya que soy fan desde los 13 años, es decir, hace 7 años ya. Bueno, mi querida amiga Anisbeli, primero gracias por la sintonía y seguro ya tío Rolón está totalmente al bate con esta canción para complacerte. Y también les quiero recordar el concurso que tenemos en puerta la tarde de hoy. Solamente debes de llamar al 0412-775-6696 y estarás concursando por 2 entradas al Circo de México. 0412-775-6696. Recordamos, señor Evan Ricardo, a nuestras redes sociales:
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2: Un día como hoy, pero del año 1567, la ciudad de Caracas fue fundada por el conquistador español Diego de la Losada, La nombró oficialmente Santiago de León de Caracas y ocurrió en el Valle de los Indígenas Caracas. Se eligió este lugar por su clima fresco y su protección natural contra los piratas.
3: Tal día como hoy, celebramos el Día Internacional de la Mujer Afrodescendiente. Este día se estableció en 1992. Su objetivo es visibilizar la lucha contra el racismo y la marginación. También busca exigir el respeto a sus derechos y promover políticas públicas que mejoren su calidad de vida.
2: Un día como hoy, nace Santiago Mariño en el año 1788. Fue un militar y político venezolano nacido en la isla de Margarita, conocido como el Libertador de Oriente. Lideró la campaña que liberó esa región de España en 1813. Participó en la Batalla de Carabobo y luego fue presidente de Venezuela en 1835.
3: A esta hora de la tarde seguimos disfrutando de la mejor selección musical que Metrópolis tiene preparado para ustedes.

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1: La Torre Eiffel cambia de tamaño según la estación del año y fue inaugurada el 31 de marzo de 1889. La Torre Eiffel fue durante 40 años el edificio más alto del mundo. Con 312 metros de altura, es una de las grandes obras arquitectónicas de la historia.

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1: Ese mismo soy yo, son exactamente las 2 de la tarde con 44 minutos y quiero recordarte nuestro contacto acá en la cabina 0412-775-6696 0412-775-6696 y estarás participando por dos entradas al Circo de México. Solamente debes de llamar. Conversamos un ratito aquí, solamente lo vamos a saber el estado Zulia, parte del occidente, el staff de Metrópolis, los amigos de Chavos al Aire y yo más nadie. 0412-775-6696. 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También quiero hablarte, es del show de Tío Fran, show de magia infantil, donde los cuentos, la magia, las risas y la diversión te harán vivir un momento inolvidable. Contáctanos al 0414-967-7292 y síguenos en Instagram como @recreomanía. 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
1: Chamos, ¿qué hora es?
2: Son las 2 y 53 minutos.
1: Continuamos con más de Chamos al aire con el tío Fran. Y es momento para recordar nuestras redes sociales.
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2: Te invitamos a que nos escribas al
1: 0414-967-7292.
3: Y te podemos complacer con algún tema de tu preferencia. ¿Sabías que los aguacates son una fruta, no una verdura?
2: ¿Sabías que la lengua de una jirafa puede medir entre 45 y 50 centímetros?
1: ¿Sabías que la tripofobia es el miedo a los agujeros muy juntos?
3: ¿Sabías que una pelota de golf puede ser más letal que una bala?
2: ¿Sabías que el arte es bueno para la salud?
1: ¿Sabías que el chocolate protege el corazón?
3: ¿Sabías que cabecear una pelota puede ser peligroso?
2: ¿Sabías que las papas disminuyen la presión arterial?
1: ¿Sabías que las pirañas ladran cuando cazan?
3: ¿Sabías que el chisme es una forma de violencia?
2: ¿Sabías que los bebés que viven con mascotas desarrollan menos alergias?
1: ¿Sabías que las patas delanteras de una jirafa son más largas que las traseras y con solo un golpe puede matar a un león?
3: Amigos, qué bonito es aprender acerca de nuestro acervo mundial.
2: Y lo mejor es que lo podemos compartir con el resto de nuestra radio audiencia.
1: Mantente en sintonía y no me cambies el dial.
3: En el único programa radial infantil de la ciudad.
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1: Llegó el momento de encender nuestra máquina del tiempo en Retrochamos.
2: Chamos, imagínense esto. Hoy en día nos vestimos con ropa deportiva, franelas oversize, tenis súper cómodos y colores neutros o pasteles.
1: Pero, ¿se han preguntado cómo se vestían nuestros papás o nuestros tíos cuando tenían la edad de nosotros en los años 80 y 90? Agárrense, porque la moda de antes era una locura total.
2: Hoy nos peinamos rápido o nos ponemos una gorra, pero en los 80 no. Se usaba tanto, pero tanto fijador o gelatina, que si venía una brisa fuerte, el cabello no se movía ni un milímetro. Los copetes eran tan altos que casi tocaban el techo.
1: ¿Y qué me dices de los colores y la ropa? Hoy usamos estilos más tranquilos, pero antes la regla era, mientras más brillante y fosforescente, mejor. Verde neón, amarillo encendido y rosado chicle.
2: Y atentos a esto, usaban hombreras, sí, almohadillas debajo de la franela para verse con los hombros gigantes estilo superhéroe.
1: En los 90 llegaron los pantalones baggy o tubito de tiro super alto y las chaquetas de jean decoradas con parches de colores por todos lados. Además, si vas a hacer ejercicio, el uniforme oficial eran los calentadores de tela de colores en los tobillos. Estos eran como medias gigantes.
2: La moda cambia, pero la diversión sigue siendo la misma.
1: Y ahora viene el reto de hoy. Vayan corriendo a buscar a su mamá, a su papá o a sus tíos y pregúntenles, ¿tú usaste copete con fijador o ropa fosforescente? Y si tienen un álbum guardado, pídanle que les muestren una foto. Les aseguro que se van a reír un buen rato.
2: Y hasta aquí nuestro viaje en el tiempo de hoy en Retrochamos.
1: Seguimos con más música y diversión aquí en...
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1: El maquillaje no era solo estético. Los egipcios usaban delineador de ojos kohl no solo como adorno, sino para protegerse del sol y prevenir infecciones oculares.

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1: La tarde de hoy te queremos hablar de un valor súper importante, la autoconfianza.
2: Esta es una actitud que nos permite tener una visión positiva acerca de nosotros mismos.
1: Una forma de desarrollar la autoconfianza es valorar lo que somos capaces de hacer y recompensarnos por los objetivos logrados.
2: Si nos queremos a nosotros mismos, vamos a poder apreciar y a querer lo que tenemos y a quienes tenemos a nuestro alrededor.
1: Te invito, chamo, a iniciar en el mundo de la lectura para poder mejorar nuestra forma de hablar.
2: Hablar claro y con respeto es el mejor recurso que tenemos para demostrar interés por nosotros mismos y por los demás.
1: Continuamos con la mejor selección musical que Metrópolis y el tío Rolón han preparado para ustedes.

3:42. Continuamos con más de Echamos al Aire con el tío Fran. Y estamos felices porque ya vamos a buscar el ganador o la ganadora de estas 4 entradas para el Circo de México. 4 entradas, wow. Papá, mamá, los dos chamos. O se van los 4 hermanos, o se van con los tíos, como usted quiera. Pero lo importante es que disfrute de estas entradas en el Circo de México, que la validez de este boleto es hasta que termine la temporada del Circo de México acá en la ciudad de Maracaibo. Gracias por esa receptividad. Fue increíble en nuestra cuenta de Instagram, Chamos al Aire. Tantos mensajes. Hubieron también varios reposts de la misma publicación. Muchísimas etiquetas, y eso lo agradecemos a todos ustedes infinitamente. Así que vamos con a buscar este ganador. La aplicación está preparada. Tío Rolón, dámele suspenso, por favor. 3, 2, 1. Estamos aquí llevándolo en nuestra cuenta también de Metrópolis 103.9 FM. Y hay ganador. Hay ganadora, ganadora. Y la cuenta de Instagram es @familiabendecida3. @familiabendecida3. Ellos son los ganadores de este.

0: estas cuatro entradas para el Circo de México. A disfrutar, familia, quedó muy bien bendecida con cuatro entradas para el Circo de México. A mí me encantó. Y sobre todo, ¿saben qué me encantó? El payasito. Si usted va, se va a sentar de primerito, para que lo disfrute como lo hizo el tío Rolón, ¿ok? Así que, a disfrutar de esta maravillosa función, cuatro entradas del Circo de México para los amigos de familia Bendecida 3.
1: ¿Qué pasa contigo? Dímelo.

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1: Así es, acompañándolos todos los sábados de 2 a 4 de la tarde por Metrópolis 103.9 FM, el dial que lo tiene todo. Es temprano, pero se nos ha hecho tarde, cuando son exactamente las 3 de la tarde con 51 minutos en Maracaibo y en todo el territorio nacional. Ya el ganador de su cuenta Instagram, Familia Bendecida 3, se ha puesto en contacto con la gente de Echamos al Aire, con Metrópolis, para hacerle llegar sus 4 entradas para el Circo de México. Le queda un minuto, 0412-775-6696. Si nos llama, estas 2 entradas se van con usted, mi querido amigo, mi querida amiga, 0412-775-6696. Nosotros, felices de haber compartido un nuevo sábado con todos ustedes y este equipo maravilloso que fue poco a poco integrándose. Ya llegaron más chamos a la cabina. Llegaron tarde, pero están aquí bien recibidos como siempre. Recuerda que todos los sábados son 120 minutos para que los consentidos también tengan ese derecho a expresarse, a ser escuchados también, y que esta generación de relevo es maravillosa. Gracias a nuestros aliados que están siempre apoyando Echamos al Aire, como lo es el show de Tío Frank, show de magia infantil, un show donde los cuentos, la magia, las risas, la diversión te harán experimentar un momento único. 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El equipo más feliz, el equipo Metrópolis, el equipo de Echamos al Aire, trabajando siempre bajo la dirección general de
2: Omar Contreras Barbosa,
1: en la producción general
3: José Cheto García y Juan Carlos Reyes,
1: la voz que identifica nuestra estación
2: Nelson Verde,
1: y en la sala técnica
3: Addison Rolón,
1: y este servidor quien los acompañó, y espero haber tenido haber cumplido, ¿verdad, Rolón? Haber cumplido esta misión, que fue de entretener, divertir, acompañarlos donde quiera que usted vaya. Ahí está siempre Metrópolis y Echamos al Aire con el tío Fran. Este servidor, Francisco Rodríguez, certificado de locución 49,277, mejor conocido en el mundo de la magia, los cuentos y el entretenimiento como el tío Fran. A todos ustedes, gracias por acompañarnos, gracias por participar en nuestra cuenta de Instagram, @EchamosAlAire, y gracias por estar siempre allí con esa buena vibra. Recuerda, chamo, ya estamos de vacaciones, pero en vacaciones podemos ayudar en casita. Lava tu platico después que comas, recuerda tender tu camita una vez que te despiertes, practica un deporte. Si te gusta un instrumento musical, practícalo, ejecútalo, el que tú quieras. Lo importante, chamo, es siempre estar activo. Busca leer un buen libro, ver buenas películas con papá y con mamá, porque los buenos siempre somos más. Recuerda, después de estudiar,
4: ¡a jugar!
1: ¡Chao, chao!

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1: Vamos, listo. Salud, muchachos, por esa mujer.

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1: Hello.

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escúchenlo, para que sigamos juntos. Los quiero.

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Luis, Roberto, Carlos, Gustavo. Qué bonito viaje hicimos juntos. Gracias, gracias por permitirnos sernos parte de esa bella historia llamada Boat Race.

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0: Y 0 minutos. A continuación, el himno nacional de la República Bolivariana de Venezuela, letra de Vicente Salias y música de Juan José Landaeta.

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1: ¡Hey! Buenas tardes, gente. Cuando son las 6 de la tarde, damos inicio con el programa Sin Tanto Show. Por acá, activos en cabina, porque hoy es sábado. Y se siente la potencia del sábado. Así es, yo le dije a Rolón, prepárame allí las musiquitas, la cosa, para interactuar aquí con la gente, tú sabes. 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Y también vamos a darle gracias a quienes están en nuestra casita naranja detrás de Sin Tanto Show, como lo es en la dirección general Omar Contreras, en la producción de la estación Juan Carlos Reyes y José Cheito García, la voz que nos identifica, Nelson Verde. Y musicalizando, obviamente, para ustedes como todos los sábados, aquí tenemos a nuestro querido Rolón. 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Ahora sí, nos vamos con buena música, Rolón. Colores.

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4: Ajá, seguimos. ¿Cómo le pasaron ahora en el Día del Niño? ¿Qué hicieron? Por aquí me están comentando las personas que es, lo que hicieron fue ver el juego. La gente estaba era atenta viendo la final del Mundial. Dejaron el Día del Niño como que en segundo lugar. ¿Qué pasa? Yo fui a un restaurante a comer y la gente estaba, o sea, como el staff, pues. Ellos estaban como revueltos, no llevan que hacer, o sea, entre los tiempos y tal, y que no, haz la dinámica para los niños, da los obsequios rápido, y todo el mundo viendo el partido y como que bueno, solta esos regalos, así. La gente estaba era pendiente del partido, que bueno, ajá, España se llevó esa copa, increíble. Yo le iba a España. ¿A quién le ibas tú, Rolón?
5: España.
4: A España también, hay aquí una gente española. Bueno, por aquí estamos. Fíjense que quería tocar un tema muy importante ahorita, como lo es de la salud. Ustedes saben que se está llevando mucho ahorita, está muy viralizado el tema de los péptidos. Hay que ser muy cuidadoso con todo lo que vas a consumir, digamos, como persona, porque puede ser contraproducente con tu salud, con tu físico. Así que es importante que puedas asesorarte de profesionales. Por eso quiero conversar un poco más allá de este tema, y eso lo vamos a hacer de pronto el siguiente programa. Voy a invitar a una doctora de Quinta Belleza para que nos hable un poco sobre el tema de los péptidos, que nos pueda instruir mejor y que así, bueno, las personas que quieran utilizarlos lo hagan de manera consciente. Por ahí he visto que está, o sea, hay muchos, de verdad que está muy viral, porque los están utilizando mucho para la piel, para el cabello, las uñas e incluso para subir de peso o bajar de peso. Entonces es un tema bastante complejo y digamos que interesante, así que lo vamos, esto tiene mucha tela que cortar, que bueno, lo vamos a hacer en el próximo programa. Y por ahora quiero enviarle un saludo a todas las personas que nos están sintonizando. Por aquí me están escribiendo desde Bellavista. Muchísimas gracias por sintonizarnos. Ustedes siempre están pendientes. Por aquí me escribe la señora Carmen. Saludos, señora Carmen, gracias por escucharnos. Por allí la vamos a complacer. Ella me está pidiendo un tema de Shakira, Rolón. Vamos a buscarle un tema de Shakira, que es la reina ahorita de los mundiales. Bueno, siempre va a ser la reina de los mundiales, porque hace esos shows increíbles. Por aquí también me están escribiendo desde Valle Frío, Veritas, El Milagro. Saludos a toda la gente, gracias por estar en sintonía. Sabaneta, por allá, toda la gente que va, que nos sigue y que va a Super Gallo Francés también. 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Por allí también, bueno, estoy esperando a mi querida compañera, a Dani. Recuerden que somos dos aquí en esta cabina. Yo, Karen. Karen Torres, me pueden seguir en mis redes sociales como arroba KarenKTN-bajo. Y mi querida compañera Dani, Daniela Rosales, arroba Daniela Rosales con 2i en Instagram. 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Nos vamos con buena música.

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Seguimos, son las 6:35 de la tarde, gente. Por allí me están comentando mucho aquí en redes sociales. Recuerden seguirme, @KarenKTN_. Por aquí yo voy a conversar un tema bastante, bastante importante para todos. Y es el tema de cómo crear buenos hábitos. Porque hoy en día, bueno, también hay que desmentir muchas cosas sobre las ideas comunes que están rondando en el mundo sobre el gimnasio, correr o hacer dietas, dietas entre comillas. Como que está de moda hacer una dieta y tal. No, no, no se trata de dieta, se trata de crear como un hábito saludable, fíjate. Es algo que te va a ayudar a conseguir tu mejor versión, y no solo eso, sino por el tema de salud también, de que tú puedas preocuparte por tu salud e invertir en las cosas que a largo plazo te van a hacer súper, súper bien para tu vida, ¿me entiendes? Entonces, bueno, ¿cómo crear un buen hábito? Ya les voy a decir por acá, porque yo hasta lo busqué. Y bueno, lo más importante para crear un buen hábito es entender que tu cerebro odia los cambios bruscos. O sea, no puedes intentar hacer algo nuevo así, como que empezar de cero y ya, pues. Es como que tienes que ir incorporando las cosas a tu rutina. Si ya tú tienes una rutina, o bueno, si no la tienes, tienes que crearla, deberías, no sé. Es como que, bueno, si antes entrenabas una hora, o si no entrenabas, empezar entrenando 20 minutos, una hora, media hora, y luego como que vas avanzando ese tiempo. Yo normalmente necesito hora y media e incluso 2 horas para entrenar. A veces entreno una sola hora, pero eso es depende pues del día. Hay días que tengo más fuerza, hay días que estoy más activa, y otros días que, bueno, me canso un poco más y debo descansar un poco más, y así pues. Todo es cuestión de crear un buen hábito. También es la mente de esta manera lo va a interpretar como, si tú lo intentas hacer como algo brusco, lo va a interpretar como una amenaza, ¿me entiendes? Entonces lo vas a ver como algo que no quieres hacer. O sea, vas a estar como que, ay no, después lo hago, y nunca lo vas a hacer. Entonces así es como vas a activar como que la resistencia en tu cerebro, y la idea es incorporar de a poco en las cosas nuevas que quieras implementar en tu vida. Por ejemplo, la señal que le dice a tu cerebro que es momento de actuar es cuando tú decides hacer algo, ¿me entiendes? La rutina es la conducta que tú quieres automatizar, es lo que tú vas a hacer, pues, ¿me entiendes? La recompensa es lo que tu cerebro va a recibir a cambio de esa actividad nueva que tú vas a incorporar a tu rutina. O bueno, hasta por comerte algo saludable, digamos. O sea, es como ese sentido de recompensa, de dopamina, de alivio, de satisfacción. Que obviamente si tú no tienes una recompensa inmediata, el cerebro no va a registrar el hábito. En cambio, cuando tú te felicitas, bueno, como cuando decían, bueno, si usted hace la tarea, lo llevo a McDonald's. Ah, bueno, ya yo estaba como que, bueno, yo voy a hacer la tarea. Y emocionada por hacer la tarea, porque al finalizar iba a tener mi recompensa. Y así es con todo, fíjense. Entonces, ¿cómo puedes lograrlo paso a paso? Bueno, lo primero. En vez de decir, voy a salir a correr 5 kilómetros, por ejemplo, la meta sería, en ese caso, ponerte los zapatos para salir. O en vez de decir, voy a leer un libro completo, ya es como que voy a leer una página hoy. Ya ahí vas a empezar a incorporar ese hábito a tu vida. Porque una vez que ya tú cruzas la barrera, que es cuando inicias con esta nueva rutina o este nuevo hábito, así la resistencia psicológica va a caer de golpe. O sea, no te va a, tu cerebro no te va a decir como que, hey, ay no, qué aburrido, como no quiero hacer eso, ¿me entiendes? Tienes que hacerlo de a poco. Al principio, tu objetivo no es perfeccionar el hábito, sino hacer que aparezca. Entonces, puedes reducir el hábito a algo que tome menos de 2 minutos. Y puedes hacerlo de a poco, de esa manera. Por cierto, le voy a enviar un saludo. Por aquí me está escribiendo mi mamá. Un saludo a mi mamá, Carolina Núñez. Un saludo para ti, bella. Por aquí le vamos a enviar un feliz cumpleaños a Marianela. Que bueno, ella está cumpliendo años

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0: Seguimos cuando son las 6:51 de la tarde. Por aquí va llegando mi querida compañera Daniela, arroba Daniela Rosales con 2 i en Instagram. Pero bueno, vamos a saludar, ya que estamos bellas, porque esta mujer llegó bellísima. ¡Wow! 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
1: Ese cambio radical.
0: Ese impulso. A veces uno tiene unos impulsos así que uno dice, pero sí, vale, lo voy a hacer.
1: Pena, pero son, vale la pena. A veces totalmente. Uno se arriesga, por lo menos cuando yo comencé a hacerme como algunos retoques en la cara, todo el mundo me decía, no te toques la cara, pero ahora que uno se ve, ya se vuelve como una adicción, ¿sabes?
0: Una adicción.
1: Porque cada vez te ves mejor.
0: Claro, y fíjate que yo estaba conversando, bueno, pues vamos a cerrar un poquito aquí, para que sigan al doctor, lo pueden seguir como @doctor.danielg2 y @quintabelleza.be. Yo estaba hablando aquí sobre el tema de incluir nuevos hábitos, o sea, cómo uno puede hacer para incorporar esos nuevos hábitos a tu rutina diaria. Y fíjate eso, o sea, tú empezaste de a poco y bueno, tuviste los cambios, o sea, como que ese fue tu recompensa, tu dopamina. Tú dijiste, Bertale, me gustó tal, o sea, como me estoy viendo, voy a seguir invirtiendo y voy a mejorar.
1: Claro que
0: y
1: sí.
0: Y eso fue un nuevo hábito. Ay,
1: claro que sí. Y eso creo que eres parte de mi hábito.
0: Ah, viste.
1: Te felicito,
0: ¿viste?
1: Verdad, por inspirarme.
0: Ah, bueno, para eso somos las amigas, uno no, se va motivando entre amigas.
1: Sabes que hay algo que uno al principio como que le cuesta, porque uno no se ve como en ese mundo, por lo menos como de tomar un hábito, por lo menos el comer saludable, entrenar. Yo no me veía en eso. Ahora sí, como que me estoy viendo como que los resultados y sí me veo como que tengo una meta clara. Por lo menos de aquí a un año tengo que estar mucho mejor. ¿Por qué? Porque ya lo adquirí como una rutina, porque todos los días salgo del inglés y del inglés me voy al gimnasio. Entonces, fíjate tú, me falta aproximadamente como un año y medio para terminar el inglés. Y esa es mi meta, el seguir por lo menos en el gimnasio el año y medio que me falta de
0: inglés. Es como que culminar el graduarte.
1: Tengo que estar
0: bilingüe y espectacular, de escándalo, explotada, como
1: claro
0: dirían por ahí.
1: Que sí. Entonces, bueno, al principio me costó muchísimo. Al principio yo le decía, Dios mío, yo no aguanto que esto, no me veo. Pero sí, ya ahorita que ya no me duele tanto como que las articulaciones.
0: ¿Viste?
1: Ya no me duele.
0: De a poco. Siento ¿cómo fue tu experiencia? O sea, tomando ese nuevo hábito aquí para las personas que de pronto no se animan a entrenar o a comer saludable. ¿Cómo lo hiciste? Yo estaba comentando.
1: Es difícil comer saludable.
0: Exacto. O sea, que lo primero que tu cerebro interpreta como algo negativo si haces el cambio brusco, o sea, tienes que ir incorporándolo día a poco.
1: Poco a poco, por lo menos yo soy una persona que come mucho dulce.
0: Ajá.
1: Y es muy difícil dejar el dulce de la noche a la mañana, porque yo desde muy pequeña me como un dulce con mi mamá todas las noches a las 11 de la noche. En mi casa yo tenía una gaveta con puros dulces. Entonces, ¿cómo puedo yo mejorar ese hábito? Intenté comprar por lo menos galletas María.
0: No, ay, bueno, galletas que coja que.
1: No quería hacer la publicidad María, pero bueno, fíjate que ellos tienen unas galletas súper buenas. Ajá. Que son integrales. Y yo dije, bueno, por lo menos me mato un poquito la ansiedad. Y no estoy constantemente comiendo dulce. Ahora me voy a un restaurante y ya no pido un refresco. Ahora me pido un té de Jamaica con parchita con Splenda. Porque stevia no, Splenda.
0: Ah, buenísimo. Estuvo perfecto que hicieras esa increíble acotación en esta tarde maravillosa. Fíjate, Bueno, cerrando este tema de retomar hábitos o de incorporar hábitos nuevos a tu rutina, recuerden que es importante hacerlo de a poco, porque si no tu cerebro lo va a interpretar como algo negativo. Para iniciar con algo nuevo, un hábito nuevo, tienes que empezar poco a 21 poco.
1: 21 días, yo creo que...
0: Poqui a poqui.
1: Yo creo que eso es un... Por lo menos con el comer sano también. Por lo menos en mi casa somos unas personas que comemos muchísimas grasas, muchas comidas... bueno, o sea, mi mamá hacía 5 veces a la semana, no sé... comida frita, imagínate. Ajá. Tú, así sea una vez al día, y era bastante complicado. Ahora yo soy la que he ido cambiando ese hábito de comer, como que, bueno, no es comer lo mismo todos los días. Exacto. Pero buscar algo que sea como que...
0: Hay que ser creativo.
1: Y realmente me ha funcionado.
0: Creo que con la comida saludable uno debe ser creativo. Yo a veces, por ejemplo, en estos días hice unos patacones. Pero los patacones, o sea, hice la carne mechada y el patacón, lo hice en el air fryer y me quedó saludable y quedó muy bueno.
1: Hoy
0: es una buena idea.
1: Hoy me comí un arroz chino. Tenía como 5 meses sin comer arroz chino.
0: Pero eso no es tan saludable, ¿viste?
1: No, no es saludable, por eso. Fíjate que está bien, que me di cuenta que por lo menos en 5 meses no he comido mal.
0: Exacto.
1: Porque tenía 5 meses sin comer
0: arroz chino. En realidad el arroz chino tampoco es que sea fat.
1: Yo dije, hoy me puedo dar.
0: Es una buena comida.
1: Mi snack.
0: Porque
1: por
0: tiene bastante proteína, tiene vegetales y tal. Lo único es como que el sodio, pues, que de pronto es como muy salado.
1: Y eso es lo que he tratado también. Fíjate, es como adquirir un hábito de que siempre comas también proteína.
0: Claro.
1: No es como que vas a comer por lo menos hoy también. Hoy no. O sea, cualquier día, tipo, ay, bueno, voy a comer en la calle, me voy a comer unos pastelitos. O sea, ya va, pero trata de comerte unos pastelitos, por lo menos unas empanadas de carne mechada. O unas empanadas de carne. Con proteína.
0: Exacto.
1: No sé,
0: de yo, verdad que cuando uno entra al gimnasio o tiene un estilo de vida así fitness, digamos, ya uno prioriza la proteína. A mí no me importa nada. Yo lo que quiero es proteína. Yo a veces lo pienso hasta para comerme una pizza, porque digo, bueno, la pizza es muy rica.
1: Prefiero
0: pero no tiene proteína. Yo prefiero una hamburguesa triple. En vez de una pizza, una hamburguesa triple. Porque es full proteína.
1: Te gusta la migajería. Eso es lo que te gusta.
0: Ay, Dios mío. Bueno, vamos con buena música, Rolando, porque ya se puso la cosa picante.

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1: ¡Ey! Sí. Cuando son las 7 y 9 de la noche, ya estamos en la cabina de Metrópolis 103.9 FM. 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
1: Ajá, entonces seguimos en este programa de en nuestro estelar, como
0: nuestro estelar. Ay,
1: ya nosotras estábamos por allí hablando de buenos hábitos, de cosas que podemos hacer saludables para el día a día, para que nosotros mismos nos sintamos bien por dentro y por fuera. Porque yo creo que como si tú estás bien por dentro mentalmente, o que tu cuerpo esté sano, creo que tú reflejas eso muchísimo. Ahora como que lo ves con más claridad. Al igual que adquirir una buena rutina de encontrarte con las creencias que tengas también, sea alguna religión que puedas tener, también creo que eso te ayuda muchísimo como a cambiar tu hábito y acercarte a cosas sanas realmente.
0: Y también el tener una identidad, ese es el secreto para que un buen hábito dure. Debes tener una identidad. Por ejemplo, yo cuando inicié a correr, a mí me encanta correr, de verdad que me encantó, pero para que ese hábito se pudiera mantener, yo dije, yo soy una corredora, yo soy la Barbie Runner, yo me creé una identidad. Ustedes deben hacer así, deben creer en sí mismos y mantener ese hábito. Eso les va a ayudar a que perdure ese buen hábito, que se crean, que se lo crean. Y esto va para todas las áreas de tu vida, todos los ámbitos de tu vida. Debes creértelo. Si tú no te lo crees, nadie lo hará por ti, mi amor. Tienes que hacerlo tú.
1: Totalmente, súper de acuerdo contigo. Y otro de los puntos que también tenemos que tocar es el agradecimiento. El agradecer por todo lo que tienes desde lo más mínimo. Yo por lo menos soy una persona que agradezco desde lo del terremoto, desde que me despierto, desde que abro los ojos, la cama en la que yo estoy, la cobija que tengo, el agua con la que me baño, el aire de mi casa. Le doy gracias a Dios porque tengo a mi familia completa. Le doy gracias a Dios porque me desperté con mucha energía, porque tengo trabajo, porque tengo dinero en mis bolsillos, porque tengo un carro para trasladarme, porque tengo mi casa, tengo alimento. Hay tantas cosas por agradecer que a veces uno no se da cuenta, o te puede poner de mal humor algo que se pueda salir de control, pero después cuando estás desde el agradecimiento, creo que te cambia completamente toda la mentalidad, porque te das cuenta de lo que realmente vale la pena y del valor que tienen cosas que a veces vemos insignificantes y que son necesarias cuando nos faltan. Allí si lo vemos como que desde otro punto de vista, como que no lo valores, como cuando te pasa, tipo cuando tienes la nariz tapada, que te acuerdas como que, Dios mío, no valores suficiente cuando no podía respirar bien. Bueno, de la misma manera, creo que es el momento de agradecer por las cosas más simples, y eso te va a ayudar como a conectar con lo que tienes, viviendo el presente y consciente. Así que bueno, a todo el mundo agradecer, cada quien, dependiendo de la hora. Por lo menos yo no solamente agradezco en la mañana, sino también lo puedes hacer al finalizar tu día.
0: Exacto, bueno, eso depende. A mí me gusta agradecer en las mañanas, o también antes de dormir, pues como darle las gracias a Dios por mi día y por todo lo bueno que hay en mi vida, pues porque siempre debemos agradecer hasta las pequeñas cosas. Y de esa manera pues vendrán mejores cosas.
1: Claro que sí, si soy agradecido cada vez tendré más. Eso es, creo que uno de mis lemas que tengo en mi día a día, porque desde que te levantas hay tantas cosas, millones de cosas que agradecer, como le estaba comentando. Desde la
0: de
1: cama,
0: por sí, el hecho agua, de levantarte, ya el hecho de levantarte es algo, es una bendición.
1: El estar bien, saludable, que tu familia no tenga ninguna enfermedad, el estar todos completos, el tener trabajo, la dicha de tener dinero en tus bolsillos, que hay gente que no tiene las mismas oportunidades, el tener un carro, cómo trasladarte, el tener una casa. Totalmente. Creo que es muy importante. Hay gente que ahorita no tiene ni siquiera un techo donde dormir, y creo que eso es muy, muy, muy esencial. El darle gracias, porque a veces nos quejamos de que, ay, es que me falta esto, qué fastidio, o tengo que ir a trabajar.
0: Son tonterías
1: que a veces no nos damos cuenta, y hay gente que realmente no sabes cuánto se esfuerza por querer esas oportunidades que tú tienes.
0: Totalmente.
1: Por eso creo que ese es un hábito muy bueno, el agradecer.
0: Y de verdad que eso ayuda a que vengan cosas buenas, bendiciones a tu vida. Cuando eres agradecido, y eso lo expresas con la gente, con los que te rodean.
1: Al igual que el manifestar.
0: El manifestar.
1: ¿Tú crees en la energía del manifestar? O sea, de que tú puedes decir las cosas y que se te han dado.
0: Claro, claro, eso está en la Biblia. La palabra tiene poder, amiga.
1: Lo que tú digas también.
0: Y es energía. Y lo que tú digas, eso se hace. Uno tiene que, por eso dicen por allí que es malo decir malas palabras o groserías o lo contrario a bendición. Porque eso trae... eso va a traer eso, pues, o sea, es como que lo estás decretando, pues, ¿me entiendes? Entonces es importante, fíjate, ese hábito también de dejar las groserías. De pronto, si tú te levantas con groserías o algo, bueno, en vez de ajá, o cuando tú dices bendición, o bueno, las cosas buenas, ¿me entiendes?
1: Por lo menos hay días que uno se levanta con mal humor, entonces ya tú mismo te dices a ti mismo como que hoy voy a tener un mal día, y es como tú que mismo estás decretando de que vas a tener un mal día. Yo sí soy muy consciente con eso, entonces por eso trato de como que cambiar también un poquito el ánimo, y trato de colocar música, de salir como que, de buscar una manera en la que yo me pueda ver feliz, y que esa cosa que pudo haber pasado, que no me hizo bien, el vivirla como que, bueno, tú, me voy a dar una hora como para vivir, no sé, el duelo, o llorar, o pasar mi rabia, pero no voy a dejar que eso me invada mis otras 23 horas del día.
0: Exacto.
1: Yo creo que eso también es un punto importante. En estos días le robaron a mi hermano en Chile, pero mi hermano es una persona demasiado negativa. Entonces nosotros siempre estamos como que, mira, tú tienes que cambiar esa mentalidad, porque entonces esto es todo el tiempo diciendo que no te gusta donde vives, que no te gusta tal. Entonces tú mismo estás atrayendo esa energía, fíjate. Indiferentemente de que te pasen cosas malas, obviamente si sigues decretando que te van a pasar cosas malas, te van a seguir viniendo cosas malas. Entonces mi otro hermano es una persona muy positiva, es como muy yo, muy plain. Entonces, bueno, estamos nosotros como que como intentando cambiarle la mentalidad a mi hermano, al mayor, que siempre nos ha motivado muchísimo a nosotros, pero sabes, como que a veces se cambian como los roles también.
0: Bueno, por eso es importante, así como tú te despiertas, es lo que vas a reflejar durante todo el día. Es buenísimo despertarte agradeciendo y teniendo bendiciones en tu vida. Ya el hecho de despertarte es una bendición, y tienes que mantener esa buena energía para que tu día sea increíble.
1: ¿Sabes qué punto importante también es bueno para cambiar los hábitos? Que lo leí en un libro que me gustó muchísimo, el tender la cama todos los días. Esta es una rutina sana, porque prácticamente tú te acostumbras a que todo esté ordenado en tu vida, que todo en tu vida va a estar ordenado. Yo por lo menos cada vez que me despierto, lo primero que tengo que hacer es ordenar mi cuarto. O sea, ya no solamente acomodo la cama, ahora tengo que salir y dejar todo intacto para no sentirme, porque también me da rabia el tener que llegar en la noche y ver todo desacomodado.
0: Es que dicen que, o sea, una persona como tiene su cuarto o su casa, así tiene su cabeza y así tiene su vida.
1: Bueno, dicen. Yo hoy dejé el cuarto vuelto un desastre.
0: La cabeza loca hoy.
1: De lunes a viernes está bien. De lunes a viernes está bien. Yo creo que los sábados se descontrola un poquito mi cabeza. Como que me hago como una evaluación de todo lo que tengo encima para poder organizar toda la semana. Entonces, bueno, los sábados y los domingos, amiga, bueno, dame un break, porque yo acomodo el cuarto todos los días, porque yo hago tanto desastre. Imagínate tú, una mujer que sale con tres outfits en el día.
0: Exacto.
1: Se tiene que maquillar perfectamente, se tarda una hora maquillándose, arreglándose el cabello. Entonces, imagínate tú cómo intentar no dejar nada.
0: No es fácil.
1: Pero bueno, lo dejamos para otra
0: Sobre
1: ocasión.
0: Sobre todo el tema de los outfits. Oh my God.
1: Lo vamos a dejar.
0: Vamos con buena música.
1: ¿Cómo hacen ustedes? Vamos con buena música, porque Rolón nos trae este fin de semana mucho show con Sin Tanto Show.

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0: 7:31 de la noche en la cabina de Metrópoli 103.9 FM. Nuestra cabina está activa con nuestro programa Sin Tanto Show y estas humildes servidoras Karen Torres y Daniela Rosales. Ey, ¿de qué hablamos ahorita? ¿De qué hablamos?
1: Hablamos de los buenos hábitos, de tener buenos hábitos en nuestra vida. También estábamos recomendando algunas cositas importantes para toda nuestra audiencia. 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Seguimos conversando por acá. Bueno, es que ustedes no saben lo que pasa aquí en esta cabina. Ustedes de verdad tienen que seguirnos para que se enteren de todas las cosas que uno habla aquí fuera del aire. Pues que cuando no estamos aquí fuera del aire se pone la cabina picantosa con Rolón aquí. Rolón ya se sabe todos los cuentos, ¿ah? ¿Eh? No puede ser. No, mentira, Rolón no está pendiente de esa cosa.
0: No, Rolón está en su mundo.
1: Aquí cada quien está en su mundo. Yo también a veces disocio. Ya. Por ahí estaban diciendo, ¿no? Que la gente que no le gusta ir a trabajar, lo que tienen que hacer es aprender a disociar. Si aprendes a disociar, se te va el tiempo rápido.
0: Es verdad. ¿Quién te dijo eso? ¿Quién te dijo eso?
1: No, me salió el post en Instagram. ¿Eso será porque yo hago lo mismo?
0: Yo creo que Karen vive siempre disociada. Eso es una cosa tuya.
1: Yo vivo por ahí en Júpiter. A veces me dicen, el Ignacio, ¿dónde está ahí? En Marte, en Júpiter.
0: Sí, es verdad.
1: Ah, sí, estaba por allá. Ya llegué. Ya llegué.
0: Así te pasa a veces que de repente estás muy hablando y te callas y es como que ya, se le acabó la batería social.
1: Se me acabó la batería. Ahorita se me está acabando la batería social un poquito, la verdad.
0: Un poquito, porque, ay, no.
1: No sé, la verdad. Yo creo que es el tiempo de lluvia. Me provoca como enrollarme ahorita.
0: No, chica, ¿hasta cuándo? Ay,
1: mira,
0: no.
1: Hablando de los hábitos, dame tú un consejo de creadora. ¿Cómo hago yo? Porque yo, y fíjate que yo a veces tengo mis picos de motivación y digo, voy a crear contenido, pero a veces no lo hago. Y yo tengo hasta la grilla, o sea, hice la grilla, todo lo que iba a hacer con inteligencia artificial, todo lo que quería hacer de contenido. Pero no sé, no lo he hecho.
0: ¿Por qué?
1: ¿Qué recomiendas tú?
0: ¿Qué te detiene?
1: ¿Qué recomiendas tú para esas personas? ¿Cómo pueden iniciar a crear contenido?
0: ¿Cuál es tu limitante?
1: No sé, digamos que procrastinar.
0: No, una cosa es procrastinar y otra cosa es que no lo
1: hago. ¿Qué digo? Mañana lo hago y no lo hago.
0: No, hay algo que está pasando.
1: O a veces lo voy a hacer y no sé, digo, ay, no me gusta y lo dejo así.
0: Yo creo que el contenido, algo que es motivacional, es ser constante, disciplinada para que tú puedas ver resultados, porque no puedes subir un día y al otro día desaparecerte. Exacto. Yo por lo menos desde hace un mes, desde lo que me pasó, creo que me he vuelto muy constante y creo que lo has visto por allí. Todos los días he subido un Reels o estoy subiendo TikTok o estoy subiendo muy activa en las historias.
1: Ahorita estaba activa yo en las historias.
0: Y parece mentira, me han llegado muchas marcas. Cuando están más activas, creo que las marcas llegan por sí solas. Y bueno, un consejo que te puedo dar es que trates de armar todo, por lo menos yo los domingos trato como de armar todo lo que quiero para la semana. Si ya tú tienes la grilla, ya tienes los videos, ya están editados, ya simplemente tienes que subirlo. O sea, no te limites de que no, es que no salgo tan bien, porque los videos que tú piensas que no sales bien
1: son los que son los que quedan.
0: Son los que prácticamente los que tú conectan. Ni te imaginas que puede conectar con otras personas o que la gente lo necesita. Por lo menos ahorita puedes variar tu contenido, que creo que es bastante chévere, de que ahorita a mí me están funcionando mucho los posts.
1: Los posts, okay.
0: Así como que los storytelling, el hablar como que de algún tema, y creo que se me hace muy, muy, muy, muy fácil y muy virales porque yo tomo fotos de todo. Y también los videos cortos. Tú haces muchos videos cortos, simplemente le colocas una frase y creo que relacionado con el tema, el que tú te quieras incentivar, dedicar, claro. Dedicar,
1: para poder puede ser no sé, el running, por ejemplo. Ajá.
0: La gente se motiva de cualquier situación, de cualquier cosa. O sea, a veces tú piensas de que no voy a hablar de este tema porque puede, o sea, a la gente no le interesa, pero hay gente que realmente sí le interesa.
1: Exacto, o sea, hay personas que de verdad uno no sabe a quién le va a llegar esa información o a quién está inspirando. Por ejemplo, hace días me escribió una chica preguntándome cómo podía hacer, porque tú sabes que para hacer el curso de locución tienes que ser graduada, entonces, o TCU. Entonces, ella todavía no se ha graduado ni nada y me dijo, yo quiero iniciar, quiero aprender, quiero mejorar mi oratoria, ¿cómo puedo hacer? ¿A quién puedo contactar? Y yo, bueno, recomendándole a algunos colegas locutores que tienen más tiempo, obviamente, en el gremio y les pueden instruir de esa manera, pues, con
0: unas
1: clases. Bueno,
0: yo creo que para ti, tú que estás, que quieres crear una comunidad, creo que comienza hoy, no te limites ni tampoco tengas un día de que voy a comenzar el lunes. Tienes que comenzar, fíjate, cuando yo comencé el gimnasio, ¿qué lo comencé? Lo comencé un miércoles.
1: Un miércoles. Y esta señorita estaba muerta de miedo.
0: Y lo comencé como un 24, me acuerdo, un 24 del mes.
1: Que vamos.
0: Un primero del mes. Cuando yo me decido en una cosa, al igual que el inglés. Yo comencé el inglés en febrero, creo que fue como la segunda semana de febrero. Y fíjate, no hay como una fecha de que uno diga, no, comenzó el mes, comenzó la semana, voy a comenzar a hacer las cosas. No, ya va. Es cuando tú realmente te sientas preparada de que hoy tomes tú la iniciativa de voy a hacerlo, sin que las personas te digan cuándo tienes que hacerlo, sino cuando tú te sientas preparada. Porque a veces lo dudamos muchísimo y a veces pensamos o sobrepensamos mucho las cosas o el que dirán. Creo que tenemos que dejar eso un poquito al lado y, claro, sin mantener siempre, obviamente, la línea que tú mantienes, el tener unas fotos adecuadas, unos videos que vayan.
1: ¿Cómo,
0: cuidando
1: cómo,
0: la imagen,
1: alguna, por supuesto. Exacto, ¿cómo puede hacer uno como para mantener esa estética en las redes? O sea, porque a veces se ven los perfiles como desordenados, pues.
0: Bueno, como yo creo que ya ahorita conecta un poco más esa autenticidad, ¿sabes?
1: La autenticidad,
0: yo creo, sí, que ya la gente no está, o aburre un poquito más los perfiles, como cuando están todos de colores, todos, sí, organizaditos. Creo que a la gente le gusta más cuando hay un poquito más de variedad y pueden conseguir como más información acerca de ti.
1: Ajá, vamos a dar un top 5 de alimentos que no pueden faltar durante la semana, de alimentos saludables. Para el desayuno, voy a empezar yo, huevos. Ajá. A ver, ¿qué otro?
0: Ya va. Atún,
1: pan integral.
0: A ver.
1: Ya, no, pero de proteína, sin pollo. Pollo. Se pueden hacer unas tortillitas de pollo, de huevo, con pollo y queso, atún.
0: Avena, ¿no?
1: Avena. Plátano. El plátano es muy económico. Pueden ir y comprar y tener durante la semana para desayunar saludable.
0: ¿Qué otro
1: ¿Cuántos hábito? Huevos te comes tú en la mañana?
0: 4. Tú me dijiste que me quedaste.
1: ¡Ah! ¡Excelente! Yo pensé que iba a decir 2. 1.
0: No,
1: Vértale para matarlo.
0: Nada, mi amor.
1: Que se comen uno solo, no. Tienen que ser mínimo 4. Y hasta el doctor Biter lo dice. Ustedes ven en Instagram al doctor Biter. Él dice mínimo 4 huevos. Es lo importante.
0: Yo me como 4.
1: Para el desayuno.
0: Ajá.
1: Y que el colesterol, ¿qué tal? Eso es mentira, eso es puro mito. Eso es lo más saludable que usted puede tener para iniciar su día con mucha energía, el desayuno.
0: ¿Qué otra cosa?
1: Un buen desayuno para mí es tocineta.
0: Ajá.
1: Huevos.
0: Jamón y queso.
1: 5 huevos, hasta 6.
0: Así dobladito.
1: Dos rebanaditas de pan integral así tostadito. Bien, okay. Tostadito con un poquito de mantequilla. Mantequilla, no margarina, mantequilla. Okay. Y café. Café. Sin azúcar, por favor.
0: Bueno, ahorita ¿cómo? Yo tomo un té que tú me recomendaste. Ajá. Ese me gusta también y lo combino. O sea,
1: ¿cuál?
0: No, en la mañana.
1: El
0: otro.
1: Ya.
0: Y que no

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0: 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Ey, ya estamos a punto de despedir este programa de maravilla. Nosotros estuvimos hablando de hábitos, de todo un poquito. Vamos a comenzar la semana que viene trayendo invitados, pero vamos a dejarle una encuesta en Instagram a nuestras humildes seguidoras que están. Vamos nosotros a comenzar desde la semana que viene trayendo todos los sábados invitados, así que queremos que ustedes decidan a quién quieren ver con nosotras aquí en este debate.
1: ¿A quién quieren ver?
0: Porque tenemos esa silla por allá, ¿verdad que sí, Karen?
1: Sí, pero les tengo reservado este próximo sábado porque vamos a hablar de un tema picante.
0: Un tema muy viral
1: que son los péptidos. Vamos a estar hablando sobre los péptidos con una especialista, con una doctora que viene de Quinta Belleza. Nos la va a enviar el doctor Daniel para que pueda hablar a profundidad sobre este tema de los péptidos.
0: Muy interesante. Y así que mucha ustedes, si tienen cortar muchas dudas o ya comenzaron su tratamiento de péptidos, o si te da miedo o quieres agregar algo, lo puedes hacer en nuestra próxima edición, en nuestro próximo programa de la semana que viene. Pero también vamos a traer muchas personas de la ciudad de Maracaibo, de cualquier información que tú quieras que sea relevante, desde ginecólogos, psicólogos, influencers, personas que estén en el ámbito más marcas, personas que influyan, mujeres empoderadas, como dicen.
1: Claro,
0: por
1: ahí, yo quiero hablar hasta de finanzas de la mujer.
0: Ey, finanzas.
1: Me encantaría hablar sobre eso.
0: Ustedes allí, si conocen a alguien que a ustedes les encanta su contenido aquí en la ciudad de Maracaibo, o saben de alguien que está aquí en la ciudad, nos pueden decir, porque vamos a tenerlo aquí con nosotras para poder hacer más interactivo estas conversaciones, porque a ustedes les encanta, pero ahora se pone la cosa un poco más picante. Así que vamos a despedir este programa. Gracias a las personas que hacen parte de esta Metrópolis 103.9, que es bajo la dirección general de Omar Contreras,
1: en la producción de la estación Juan Carlos Reyes, el Negris, y José Cheito García,
0: la voz que nos identifica, Nelson Verde,
1: y musicalizando para ustedes como todos los sábados, Rololón.
0: Rololón no se pone una música, chico, hay que ponerle
1: Rololón para la música de fondo.
0: Rololón, hay que ponerle una música de fondo cada vez que él, nosotras lo presentamos.
1: Está muy claro.
0: Está buscándola para poner la cosa.
1: Él aquí es Rolón.
0: Ajá,
1: esa. Él es en los controles. Rolón. 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
1: 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Y ya, y nos vamos, nos fuimos.
0: Nos fuimos en nuestras redes sociales como @DanielaRosales2. Y nos puedes seguir en Instagram, @DanielaRosales y @KarenKTN_.
1: Recuerda seguirnos @LaBarbieRunner, @KarenKTN_. Esto fue
0: Sin Tanto Show.

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